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Señoras y señores, aquí está en escenario Son de Ríos para ti. Y eso que dice Chicha Mix.

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1: Bienvenidos a la ciudad de Lima, Perú. Hora local 5:30 de la mañana. Gracias por volar con nosotros. Saludos a los que regresan a esta tierra prodigiosa, Lima, Perú.

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0: Alicia Rodríguez, de Brian Mendoza.
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Dile gracias, Señor, por tu bondad, por tus bendiciones a mi vida, que son nuevas cada mañana. Gracias, Señor.

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4: Dios les bendiga. 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

0: 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Cuidado, tu cuerpo está gritando auxilio. Si sufres de esos dolores de cabeza que te ciegan, si tienes mareos de la nada y se te oscurece la vista, alerta roja. Esa debilidad, ese desgano, esa sensación de que tu cuerpo te pesa toneladas, no es flojera. Es tu sistema nervioso que se está apagando. Pero lo más peligroso, escúcheme bien, es el olvido. Entras a la cocina y no sabes a qué fuiste. Tienes la palabra en la punta de la lengua y no te sale. Son lagunas mentales. 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Y si no haces nada hoy, mañana puede ser el inicio de una terrible enfermedad degenerativa. ¿Quieres terminar sin reconocer a tus propios hijos? 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Pero basta de sufrir, basta de vivir a medias. 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

0: Sí, Señor.
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0: Salud divina, bendiciones.
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Atención, mucha atención, familia. Hermanos míos, quiero que te detengas un segundo. Mírate al espejo. ¿Cómo te sientes hoy? ¿Te sientes con energía o te levantaste sintiendo que el cuerpo te pesa 1000 kilos? Vivimos en tiempos difíciles, tiempos donde la enfermedad está golpeando sin piedad al ser humano. No respeta edad, no respeta condición social. Estoy hablando de esas enfermedades mortales que entran en silencio y destruyen hogares. La diabetes que te carcome, los huesos que se deforman y te duelen con el frío, la próstata que ya no funciona y que humilla al varón y pone en riesgo su vida, el sistema nervioso que no te deja dormir porque está alterado, los ovarios invadidos por quistes que atormentan a las damas con fuertes dolores. Pero hoy vengo a hablarte de dos enemigos mortales, dos órganos que cuando fallan, la vida se convierte en un verdadero infierno. Escúchame bien, porque esto puede salvar tu vida. Hablemos del hígado. ¡El hígado! ¿Cuánta gente camina por la calle ahora mismo con la boca amarga, sintiendo ese sabor a metal, a fierro oxidado en el paladar? Señora, usted que me escucha, ¿se le mancha la cara? ¿Sientes punzadas debajo de las costillas? Caballero, usted come un poquito de grasa y se le hincha la barriga como si fuera un tambor. Ya no sabes qué hacer con esta molestia. Está en peligro tu vida. Eso ocurre cuando el hígado está pidiendo auxilio. Y es un drama, hermanos. Es triste ver cómo el hígado graso cambia, hasta el carácter te cambia. Te pones renegón, todo te molesta, sientes una pesadez, una desesperación, estás intoxicado. Cuando el hígado está enfermo, la sangre se ensucia. Y cuando la sangre está sucia, el cuerpo entero empieza a fallar. He visto pacientes llorar porque ya no pueden comer nada. Todo les cae mal, se ponen amarillos, pierden las fuerzas. No esperes a que sea una cirrosis. No esperes

la espalda en dos. Tu orina sale con espuma. ¡Cuidado! Esas son alertas rojas. El problema del riñón no avisa hasta que es tarde. Y cuando se agrava, viene la palabra que todos tememos. Diálisis. Nadie quiere estar conectado a una máquina para poder vivir. Nadie quiere ver cómo se le hinchan las piernas por la retención de líquidos hasta que la piel parece que ya va a reventar. Se cuartea. Cuando el riñón falla, la presión se dispara, la vista se nubla y el miedo se apodera de la persona. Es una condena en vida. Pero yo te pregunto hoy, ¿vas a dejar que la enfermedad te gane? ¿Te vas a resignar a vivir con el dolor? Yo sé que estás cansado. Cansado de hacer colas en los hospitales. Cansado de tomar pastillas, antibióticos, fármacos fuertes que te calman el dolor por una hora, por un momento. Pero te destrozan el estómago. Aparentemente te curan una cosa y te malogran otra. Te da gastritis, te da úlcera, por tanto químico. Y lo peor, no encuentras mejoría. Pasan los años y sigues igual o peor. Basta, basta ya de intoxicarte. La naturaleza es sabia. Dios dejó las plantas, las raíces, la medicina natural para sanarnos de verdad, no para adormecernos. Gracias a los tratamientos naturales, hoy, escúchalo bien, hoy miles de personas vuelven a sonreír. Tenemos testimonios vivos de la costa, en la sierra y en la selva de nuestro país. Gente que llegó desahuciada, gente que llegó arrastrando los pies y que hoy caminan, trabajan, disfrutan de su familia, están sanos. 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

0: Hola, ¿cómo están? Buenos días, bienvenidos nuestros amigos oyentes de La Explosiva Noticias. La verdad, bien dicha desde Pasarraya, distrito de Alto Sapozo, en Pasarraya, el Perú y el mundo, a través de nuestras diferentes plataformas que también nosotros compartimos y difundimos a través de las redes sociales. Aquí estamos para dar nuestros principales titulares aquí en La Explosiva Noticias. La verdad, bien dicha. Titulares a esta hora de la mañana, amables oyentes de La Explosiva Noticias.
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0: Titulares en La Explosiva Noticias, la verdad bien dicha, amables oyentes. Principales titulares aquí en La Explosiva Radio 102.1 FM, la tiene todas, amables oyentes. Principales titulares aquí en Radio La Explosiva y La Explosiva Noticias, la verdad bien dicha. Acto, articulación y planificación para fortalecer el turismo en Sapozo. El gobierno regional de San Martín, a través de la DIRCETUR, continúa articulando acciones con los gobiernos locales para fortalecer la gestión turística de nuestra región San Martín. Más titulares: sapozoíno es encontrado sin vida en el interior de su domicilio. Un lamentable hecho se registró en Sapozo, donde el ciudadano Walter Torres García fue encontrado sin vida en el interior de su domicilio. De acuerdo con la información preliminar, el hombre habría tomado la fatal decisión de acabar con su vida. Hasta el momento desconocen las circunstancias y motivos que habrían desencadenado esta fatal decisión. Más titulares. En operativo en Juancuy detienen a 4 personas y rescatan a 7 mujeres en cumplimiento de una resolución judicial que dispuso la detención preliminar y allanamiento y el registro domiciliario efectivos en la comisaría de Juancuy en coordinación con personal de DIPREIN de la región policial San Martín. Ejecutaron un operativo en un establecimiento ubicado en la carretera Fernando Vela Undeterri en la ciudad de Juancuy. Amables oyentes. Más titulares, titulares a través de Radio La Explosiva y La Explosiva Noticias. Ciudadano denuncia que el seguro de lo que dispone, pues, sobre su vehículo, denuncia que a Fosecat San Martín por presuntamente no cubrir los gastos que le correspondía tras un accidente que ha efectuado en la semana pasada. El afectado solicita que su caso sea atendido y se cumpla con la cobertura correspondiente. Amables oyentes, más titulares, titulares a través de Radio La Explosiva y La Explosiva Noticias. La región San Martín debe prepararse ante un sismo de gran magnitud, así dijo el responsable de la Dirección Regional de San Martín de Defensa Civil. Amables oyentes, productores de arroz llegan a Tarapoto para impulsar sus ventas ante crisis económica. Ante la difícil situación económica que atraviesa un grupo de productores de arroz del Huallaga Central, llegó a esta mañana a la ciudad de Tarapoto para participar de la Feria de Arroz Iniciativa, que busca contribuir a mejorar sus ingresos y al mismo tiempo ofrecer a la población un producto de calidad a precio accesible. Y amables oyentes, mientras tanto, que trabaje y deje de cojudear, dice en las redes sociales, deja de postearte como una streaming y cumpla su labor de presidenta, mientras todos los días acaban con la vida de peruanos en diferentes ciudades. Keiko se pasa la vida creyéndose influencer, que trabaje ya y de una vez buscar la solución al problema en la inseguridad en nuestro país. Cancillería convocó al embajador de Rusia por situación de peruanos fallecidos o desaparecidos en guerra contra Ucrania. La Cancillería informó que ha expresado la preocupación del gobierno al embajador de Moscú por los compatriotas desaparecidos en la guerra con Ucrania y solicitó datos actualizados de su ubicación. Esto y mucho más estaremos detallando aquí en Radio La Explosiva. Y La Explosiva Noticias, la verdad bien dicha, desde Pasarraya, distrito de Alto Sapozo.
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0: 6 de la mañana con 17 minutos. Rápido, avanzan las agujas del reloj. Mientras tanto, nosotros aquí con la información a través de Radio La Explosiva y La Explosiva Noticias, la verdad bien dicha desde Pasarraya. Nuestra línea telefónica 964-790341 para que usted pueda contactarse con nosotros a esta hora de la mañana a través de los 102.1 FM, la tiene todas. Así que continuamos con el desarrollo de la información, amables oyentes, información del ámbito provincial, amables oyentes, articulación y planificación para fortalecer el turismo en Sapozo. El gobierno regional de San Martín, a través de la DIRCETUR, continúa articulando acciones con los gobiernos locales para fortalecer la gestión turística de nuestra región. En Sapozo, la Dirección Subregional de Comercio Exterior y Turismo, Huallaga Central, Juanjuy, brindó asistencia técnica a la Municipalidad Provincial de Huallaga para revisar los avances de saneamiento físico-legal de la Cascada de Shima, un paso fundamental para que este importante recurso quede considerado en futuras intervenciones de inversión pública. Asimismo, se acordó avanzar en el saneamiento de otros recursos turísticos como las Cascadas de San Andrés y Agüigua y el Mirador Altomira, con acompañamiento técnico de la DIRCETUR, recursos saneados, turismo, mejor gestión y más oportunidades para nuestras comunidades y emprendedores en la ciudad de Sapozo. Muy bien esta iniciativa, amables oyentes, también deberían poner este énfasis, esta gestión en las cascadas de Paima, en las cascadas de Chitari, muy buenos potenciales turísticos que podrían atraer a muchos visitantes, a muchos turistas, y de esa manera conocer parte de nuestra naturaleza en esta parte del distrito y la provincia de Huallaga. 6:19, 6:19, continuamos con el desarrollo de la información desde Sapozoa. Sapozoínes encontrados sin vida en el interior de su domicilio. Un lamentable hecho se registró en Sapozo, donde el ciudadano Walter Torres García fue encontrado sin vida en el interior de su domicilio. De acuerdo con la información preliminar, el hombre habría tomado la fatal decisión de acabar con su vida. Hasta el momento se desconoce las circunstancias y motivos que habrían desencadenado esta decisión. Tras conocerse el hecho, agentes de la Policía Nacional y representantes del Ministerio Público llegaron hasta el lugar para realizar las diligencias correspondientes, amables oyentes. 6:19 con 19 minutos. Radio La Explosiva y La Explosiva Noticias, la verdad bien dicha.
1: Lamentable noticia, el señor Walter Torres García ha sido encontrado supuestamente colgado. Está colgado, creo, dice. ¿Es una viga o qué? De unas vigas en la puerta se ha colgado. Lamentable noticia, amigos, acá en Sapozo acaban de encontrar muerto, fallecido, al señor Walter Torres García. ¿Ah? ¿De la puerta? Se ha suicidado, amigos, lamentablemente. Está colgado de la puerta, no podemos mostrar las imágenes porque no podemos mostrar las imágenes, amigos, por respeto a los familiares y a todos. La policía ya está en el lugar, ya está acá en el lugar de los hechos para hacer el levantamiento del cadáver. Van a esperar, creo, a representante de la fiscalía, no sé. Lamentable, amigos, esta noticia. El señor Walter Torres García ha sido encontrado colgado de una puerta o una viga, creo. Acá en su domicilio, amigos, acá en la avenida Lima, cuadra 7. Una pena, un conocido ciudadano sapozoíno, amigos, que haya tomado esta fatal decisión de haberse quitado la vida, amigos, acá en su domicilio. Según los vecinos, puede haber sido una depresión que haya generado que el señor se haya quitado la vida, amigos. El señor Walter Torres García, amigos.
0: 6:22, 6:22, la hora que te informa la explosiva noticias, la verdad bien dicha. Bueno, tras conocerse el hecho, agentes de la Policía Nacional, representantes del Ministerio Público, llegaron hasta el lugar para realizar las diligencias correspondientes y proceder con el levantamiento del cuerpo conforme al protocolo establecido. Así que las autoridades han iniciado las investigaciones para esclarecer las circunstancias de este lamentable suceso. Amables oyentes, bueno, fue encontrado colgado con una cuerda, una viga, amables oyentes. Esa es la información que manejamos hasta esta hora. Según los vecinos, decían que sufría de depresión. Bueno, la salud mental es muy importante. Ahora que contamos con un hospital de salud mental en Zapozoa, si usted ve a alguien, un familiar que padece de situaciones como tal, depresión, estrés, ¿no? Y usted debe conversar con su familiar o buscar la forma de brindar el apoyo, el soporte emocional, sobre todo para de esa manera poder buscar una solución a sus problemas, ¿ah? Porque de no tener el soporte de un integrante de la familia, esto puede recabar en esta situación. 6:23, 6:23, vamos con más información desde la ciudad de Juanjuy. Operativo en Juanjuy detienen a 4 personas y rescatan a 7 mujeres en cumplimiento de una resolución judicial que dispuso la detención preliminar y allanamiento de registro domiciliario efectivos de la comisaría de Juanjuy en coordinación con personal de la DIPREN de la región policial San Martín. Ejecutaron un operativo en un establecimiento ubicado en la carretera Fernando Vela Undeterri en la ciudad de Juanjuy. Con resultado de intervención, fueron detenidos 4 personas entre presuntos propietarios y encargados del establecimiento por la presunta comisión del delito contra la libertad en la modalidad de proxenetismo. Asimismo, durante el operativo se logró el rescate de 7 mujeres de nacionalidad peruana y extranjera, quienes presuntamente se encontraban expuestas al ejercicio de la prostitución. Durante el registro del inmueble, las autoridades incautaron 2.300 nuevos soles en efectivo, 6 cuadernos con anotaciones, 6 teléfonos celulares, 2 laptops, preservativos, un código QR de yape y una pistola de aire comprimido tipo aerosol, entre otras especies de interés para la investigación. La intervención contó con la participación del Ministerio Público y el representante del Ministerio de la Mujer. Los intervenidos quedaron a disposición de las autoridades competentes para continuar con la diligencia correspondientes conforme a ley. 6:25, 6:25. Ciudadano Elías Vázquez Coronel denuncia a Fosecat San Martín por presuntamente no cubrir los gastos de la que le corresponde tras un incidente. El afectado solicita que su caso sea atendido y se cumpla con la cobertura correspondiente porque sí pagó su seguro. Es lo que dice este ciudadano bellavistano.
2: Mira, yo estaba en el porvenir y tomando ahí un coco y de ahí he venido en mi moto acá a Bellavista, querían subir al tercer piso y al intermediar del óvalo del porvenir al tercer piso me accidento, ¿sí? Con mi moto lineal. Uh-huh. Y yeah. Entonces ahí me he quedado en la pista, me han levantado en una motocar al hospital de aquí de Bellavista. Y aquí en Bellavista han visto que no ellos no podían, ¿no?, saturar ese corte porque era un corte demasiado grande, porque había cortado lo que es este tendones, huesos, todo lo ha llevado. Uh-huh. Y me han transferido a Tarapoto, a la Clínica Virgen de las Mercedes, y la cual en la Clínica Virgen de las Mercedes se apersona el señor de Afosecán para preguntarme cómo fue el accidente. Entonces yo le expliqué también cómo fue el accidente y él me dijo que había llegado a la zona y en la zona no había rastros de sangre. Y la cual yo le brindé un video que me habían pasado los amigos que me habían grabado. Y ahora cuando ya él ha visto la sangre que sí, de veras había en la pista, entonces ahí él recién le da orden a la clínica para que me atiendan, y la cual él dice, él le da orden. Entonces cuando ya me han hecho la primera operación, me tocaba la segunda operación. Ya me han hecho la segunda operación a los 3 días vuelta de la primera operación, y ya prácticamente yo estaba como 12 días ya en la clínica. Entonces viene la señorita encargada de lo que es seguro y me dice: ¿sabes qué, señor Elías? Su cobertura del SOAT ha terminado, porque ya nos han enviado de la José Cat que usted ya no tiene saldo. Uh-huh. Y le digo: ¿pero por qué, señorita, si la cantidad no es más?
3: ¿De cuánto estamos hablando, la cantidad que le dijo el encargado de AFOSECAD?
2: AFOSECAD, o sea, yo me apersono después que de las operaciones me dio de alta el doctor. Uh-huh. El doctor me da de alta por 9 días porque la piel estaba que no quería pegar, y entre sí, entre no. Entonces me da de alta y yo he regresado ya para que haga el chequeo, si ya está bien la piel, para que me haga la tercera operación. Y el doctor me dice: ¿por qué no te vas a pedir la liquidación en AFOSECAD? Para que tú tengas una información exacta cuánto ha sido tus gastos que tienes. Entonces yo me apersono a AFOSECAD y AFOSECAD se niega a darme la liquidación. Y yo le digo al señor encargado: ¿por qué usted se niega si ese es un derecho que yo tengo de que usted me puede brindar esa información? Claro. Me dice que no, porque la clínica no le factura todavía los gastos. Entonces yo he agarrado y he regresado de nuevo a la clínica, y a la clínica le he pedido la liquidación de gastos de lo que yo he tenido por orden de AFOSECAD. Y la cual, cuando me doy por sorpresa que el gasto no era más, era solamente 9.076 soles. He regresado nuevamente con la liquidación que me ha dado la clínica a la oficina de AFOSECAD. Y ahí a José Cat ya se empieza a trabar en sus informaciones. ¿Por qué? Porque primero me dice que ya no tengo saldo, y después, cuando yo ya le muestro la liquidación que me ha dado la clínica, me dice que no, que yo sí tengo un saldo de 5.900. Todavía tengo. Entonces yo le pregunto al encargado de José Cat: señor, le digo, ¿cuántas UITs me corresponde a mí por este accidente que yo tengo? Y él me dijo: a lo que el doctor nos ha informado, usted tiene 4 UITs. 4 UITs. Y le digo: ¿a cuánto equivalen las 4 UITs? A 21 mil soles, señor. Allá le digo: pero son 9.100 que han gastado ustedes. ¿Y el resto, dónde está ese dinero? Aquí hay algo que ustedes están ocultando. Y entonces yo le digo: mira, a ver, le enseñé mi pie, que todavía me faltan 2 operaciones más. Porque una es la templada, que me falta templar los tendones. Y otra es la de los 2 dedos últimos, que le falta 2 pedazos de huesos que me van a sacar de la cadera. Y entonces él me dijo: a su máquina, todavía te falta 2 cirugías, la cual ya no va a cubrir el SOAT, porque son 21.
0: Sí, sí, la mañana con 30 minutos, 6:30. Muchas veces así suelen actuar estas empresas, amables oyentes. Y aquí usted lo ha escuchado directamente con este ciudadano bellavistano que reclama sus derechos de seguro de accidentes de tránsito. 6:30, vamos a la pausa comercial, amables oyentes. Ya venimos con más información aquí en La Explosiva Noticias. La verdad, bien dicho, vamos a la pausa, amables oyentes. Ya venimos con más información aquí en La Explosiva Noticias. La verdad, bien dicho. Vamos a la pausa, ya venimos con más información.
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0: 6:38, 6:38, la hora que te informa Radio La Explosiva. Y La Explosiva Noticias, la verdad bien dicha, desde Pasarraya, distrito de Alto Sapozoa, para el Perú y el mundo. Un saludo muy especial para nuestros amigos que están conectados a esta hora de la mañana a través de los 102.1 FM. La Explosiva la tiene toda. Saludos especiales para nuestros amigos a esta hora que están en plena sintonía de la radio. Saludos para Edwin Saavedra Saldaña. Ah, buenos días, saludos desde Tingo María. Un saludo especial para nuestros amigos que nos siguen a esta hora de la mañana. Saludos cordiales en Pasarraya para la familia Saldaña Soto. Nos dice para segundo Hernando Panduro Orreo. Saludos desde Tocache. Primo, un saludo. Excelente transmisión. Dice gracias. Era para el primo Eusebio Aguilar Soto. Ahí, bien, primo. Haces muy bien. Saludos a la familia acá en Pasarraya. Saludos para el primo Eusebio Aguilar en Madre Mía y a toda la familia Aguilar Soto ahí en Tingo María. Amables oyentes en el departamento de Huánuco, gracias por su sintonía. 6:39, 6:39, somos Radio La Explosiva y La Explosiva Noticias, la verdad bien dicha, desde Pasarraya, distrito de Alto Sapozoa, para el Perú y el mundo. Vamos con más información a esta hora de la mañana a través de los 102.1 FM. La Explosiva la tiene todas. Bueno, nuestra región San Martín tiene que prepararse por una eventualidad que puede generar, pues, desastres. Y en estos tiempos se va ya experimentando movimientos telúricos y de nuestra región San Martín no está ajeno a sufrir estos tipos de movimientos telúricos. Hablamos de sismos de poca intensidad en estos días y bueno, hay que estar preparado. Siempre hay que participar en los simulacros que organiza, pues, Defensa Civil. Vamos a conocer parte de esta información.
1: 4, y que tuvo una profundidad superior a los 100 kilómetros, volvió a poner en agenda la importancia que la población esté preparada ante la ocurrencia de un movimiento telúrico de gran magnitud.
2: Ya en nuestro país hemos tomado conocimiento preliminarmente que en el hermano país de Colombia se ha registrado un sismo de gran magnitud, preliminarmente 7.4, con una profundidad de más de 100 kilómetros, donde la evaluación que se va a hacer preliminarmente, había afectación a la estructura. No sabemos si hay también personas que lamentablemente hayan podido fallecer, así que esperemos la información de carácter oficial para sacar alguna enseñanza, si se puede decir así, de estos lamentables hechos. Según, hay muchos factores, digamos, condicionantes, ¿no? Uno es la profundidad, otro es el nivel de suelos, y también influye la infraestructura en viviendas, cómo están construidas, y el nivel también de preparación y resiliencia que tenga esta población. O sea, intervienen una serie de factores. Hay un registro de dos sismos de gran magnitud en nuestro hermano país de Venezuela también, que ya sabemos ya las consecuencias del mismo. Ahora en Colombia, en nuestro país, en la parte de Chupaca, también ya se está atendiendo con los diferentes niveles de gobierno. Y eso nos conlleva a reflexionar de que este viernes 14 de agosto debemos practicar la población, nosotros, las entidades de primera respuesta, los grupos de trabajo, este segundo simulacro nacional que se va a llevar en la región San Martín, precisamente y coincidentemente por el peligro de sismo.
1: Especialistas en gestión del riesgo y desastres explicaron que el nivel de afección de un terremoto no depende únicamente de la magnitud, sino también de los factores como la profundidad del movimiento, el tipo de suelo, la calidad de las construcciones y el nivel de preparación de nuestra población. En este contexto, se hizo un llamado a los ciudadanos de la región San Martín a participar activamente en el segundo simulacro nacional multipeligro programado para este viernes 14 de agosto y aprovechar esta actividad para evaluar y mejorar los protocolos de respuesta ante una emergencia.
2: Nuevamente te comento, Tomás, a reflexionar en que no tomemos esto como un juego, practiquemos. La población que quiere ayudar, armamos su mochila de emergencia, ¿no? Que la tenga lista en un área dentro de la trayectoria de ruta de evacuación. Practicar los protocolos internos familiares, ¿no? Conocemos los mecanismos del 119, este sistema de mensajería, cuando no nuestros teléfonos móviles no puedan estar activos porque va a sobresaturar la comunicación, este sistema de mensajería dejando un mensaje corto de voz al familiar y llamando al 119 con la opción 2, poder y marcando el número telefónico de la persona que dejó el mensaje, podemos escuchar ese mensaje 2 del familiar que ha dejado y que seguramente está en buen recaudo, para poder mantener la resiliencia y la tranquilidad familiar que todos queremos. Así que practiquemos los protocolos. Si no nos olvidamos este sistema de mensajería, ejerzamos protocolos de punto de encuentro familiar, donde después de unas horas que pase un evento de gran magnitud y que podamos ponernos en buen recaudo, protocolos familiares. Pasa una situación lamentable que no queremos, nos encontramos en tal punto, todos. Protocolarmente ya la familia sabe dónde se puede encontrar para reunirse y poder hacer buen recaudo. Entonces, hay varios mecanismos que podemos realizar, que podemos hacer. Las autoridades competentes están afinando sus protocolos en sí, nosotros también acá en San Martín. Así que, bajo esa reflexión, Tomás, este 14, viernes 14 de agosto, ya estamos a 4 días, practiquemos, ejercitémonos, preparémonos adecuadamente y que nos conlleve pues a tomar mejor conciencia de lo que podría pasar en nuestra región San Martín.
0: 6:44, 6:44, la hora que te informa Radio La Explosiva y La Explosiva Noticias, la verdad bien dicha, compartiendo con ustedes a esta hora de la mañana. Empezó a caer la lluvia en nuestra capital del distrito, se siente el frío, el cambio climático, amables oyentes, que el cambio climático muchas veces es brusco. Hemos estado soportando intenso calor, sofocante calor en nuestro distrito. Hemos experimentado, ¿no?, bastante bochorno, pero hoy amaneció una mañana bastante sombría y con amenaza de lluvia, pero a esta hora ya la lluvia está pues con su precipitación a esta hora de la mañana. Un saludo especial para el primo Eusebio Aguilar en Madre Mía, ahí está, para la tía Manuela Soto, para el tío Roberto Aguilar, que nos siguen ahí, para María también, la prima María, que está ahí en plena sintonía de la radio a esta hora de la mañana. 6:45, 6:45, seguimos nosotros con la información a esta hora de la mañana a través de los 102.1 FM, la tiene toda. Productores de arroz llegaron a Tarapoto para impulsar sus ventas ante la situación económica difícil que van pasando pues los productores de arroz, ya que en esta oportunidad llegaron a Tarapoto para impulsar sus ventas ante crisis económica, ante la difícil situación económica que atraviesa. Un grupo de productores de arroz del Huallaga Central llegó esta mañana a la ciudad de Tarapoto para participar en la Feria de Arroz, iniciativa que busca contribuir a mejorar sus ingresos y al mismo tiempo ofrecer a la población un producto de calidad y precios accesibles. El representante de los productores explicó la coyuntura que viene afectando el sector arrocero y expresó su expectativa de contar con el respaldo de las autoridades del gobierno central y la población, invitando a los consumidores a apoyar directamente a los agricultores mediante la compra de su producción. 6:47, vamos a conocer parte de esta información.
3: De arroz del Huallaga Central llegó esta mañana a la ciudad de Tarapoto para participar de la Feria del Arroz, iniciativa que busca contribuir a mejorar sus ingresos y al mismo tiempo ofrecer a la población un producto de calidad a precios accesibles.
4: Desde el mes de mayo del 2025 tenemos una crisis de precios de arroz, donde los precios han caído por debajo, donde no se puede recuperar la inversión. Eso se hizo el llamado al gobierno para que articule alguna medida de protección, que la única medida de protección como gobierno nacional es la franja de precios, y tomar decisiones como lo hizo Colombia, de cerrar fronteras, reducir las importaciones, pero no se pudo hacer nada. Nos han llevado a una mesa de diálogo que ya estamos otra vez cumpliendo un año, estamos mayo del 2025, se hizo un año, y nos fuimos nuevamente a segunda oportunidad de huelga de protesta, donde ahí se le ya exigió al gobierno que aparte que nos declaren emergencia, tome la decisión de compras estatales, las compras del Estado para las personas vulnerables, porque con los elevados precios también que imponen los molinos o las empresas privadas, es un elevado costo que también el ama de casa la sufre, ¿no? Entonces nosotros sufrimos el bajo precio en Chacra y las amas de casa, el consumidor final, tiene un elevado costo. Entonces se le exigió al Estado y nos puso el decreto de urgencia número 05-2026, que se pedía 300 millones y solamente nos han aprobado 100 millones para compras, 20 millones para la logística de las compras y 50 millones para un programa de núcleos ejecutores de mano de obra de limpieza de canales.
3: El representante de los productores explicó la coyuntura que viene afectando al sector arrocero y expresó su expectativa de contar con el apoyo de las autoridades del gobierno central y la población, invitando a los consumidores a apoyar directamente a los agricultores mediante la compra de su producto.
4: Si me ves ahora vendiendo un arroz, nunca en la historia nosotros hemos tenido el tiempo de vender nuestro arroz. Para nosotros es novedoso esto, salir por una necesidad a darnos la mano entre nosotros, ayudar a vender, tocar puertas para que nos hagan la publicidad de venta. Eso nunca ha sucedido. Y aquí al menos mi valle no lo ha hecho. Y si lo estamos haciendo, siempre hemos buscado los mercados de Lima, donde llega un carro y se cuenta los sacos y se pone el precio y se recibe la plata. No, nunca le hemos quileado. Pero es una necesidad, sí, de eso nace un origen de que nosotros necesitamos articular los negocios, porque eso lo hemos dejado a terceras personas que ya también han abusado de esa confianza y nos están maltratando con su especulación en precios. Ahora, ¿cuál es la realidad? Seguimos igual. Tenemos bajos precios, elevados costos, no hay compras ni de un saco por parte del Estado, nosotros nos sentimos burlados, técnicamente nos han paseado como muchachos, y eso no debe ser. O sea, nosotros nos sentimos sin soberanía. ¿Por qué sucede? Que para los arroces importados sí hay mucha protección, hay una inestabilidad en precios, el Estado al toque baja impuestos, da reactivas, pero para el productor nacional no lo sentimos, no lo vemos la solución.
3: La feria se desarrolló esta mañana en los ambientes de la Dirección Regional de Agricultura, donde los productores ofrecieron diferentes variedades de arroz y dieron a conocer parte de su producción.
4: Se ha emitido ya tres documentos pidiendo el diálogo, uno con la misma Presidenta de la República, con su Ministro de Agricultura y con los mismos diputados de la región para que ayuden a articular. Hay leyes que nos deben de proteger. Yo creo que acá hay que corregir algunas leyes de las compras, porque nos están poniendo mucha traba para ser vendedor del Estado, para poder vender nuestros propios productos, ya que la ley también permite en las compras del Estado, el 30% lo podría hacer el Estado, pero no se está cumpliendo.
5: Nosotros
4: queremos reglas claras de las compras directas, llámese como se quiera llamar el programa. El nuevo gobierno ha propuesto mediante su ministro y las declaraciones que quiere reactivar PRONA. Los productores quieren que sean constantes por cada fin de semana hasta el mes de diciembre. ¿Por qué? Porque siempre tenemos arroz en sobrestock para poder vender.
5: O sea, eso quiere decir
4: pero
5: que
4: ahorita
5: se va a prolongar.
4: Claro, quisiéramos que se prolongue, pero esta es una muestra, este es un primer paso, como se dice, con los agricultores que han confiado. Pero hay muchos agricultores que todavía son incrédulos, necesitan primero ver al ejemplo si les va bien o les va mal. En caso que eso sea un éxito, sí, se ve, claro, sí hay una aceptación, pero si esto va a salir muy rápido y es un éxito, todo el mundo va a querer vender su arroz. Entonces, para eso se necesita más articulación con las áreas que nos representan, como DRASAN, que se articule las ferias a nivel regional constantemente. Yo creo que para eso el gobernador tiene que dar la venia también de que se ponga personal específico para estos programas que van a ayudar a un sector de la agricultura que mueve la economía en San Martín, que es el arroz.
3: La actividad continuará mañana en el mercado de Tarapoto, donde los agricultores esperan tener una mayor acogida de la población y fortalecer la comercialización directa de su producto.
0: 6 de la mañana con 52 minutos, 6:52, la hora que te informa la explosiva radio 102.1 FM la tiene todas. Vamos con más información, amables oyentes. Con más información a esta hora de la mañana, dictan prisión preventiva para Sanguinario Zumba. El último viernes se desarrolló la audiencia de prisión preventiva contra Hamilton Kawasa Peas, de 31 años, alias Zumba, investigado por su presunta participación en los hechos ocurridos el pasado 30 de julio, donde perdieron la vida efectivo policial en actividad Denis Brian Chávez Córdoba y el comunero Isaías Yanquitay Ampang. Como consecuencia del ataque, otras 4 personas resultaron heridas, entre ellas 3 efectivos de la Policía Nacional del Perú. Durante la audiencia, el Ministerio Público

0: Presentado por las partes, el órgano jurisdiccional dispuso que el investigado permanezca privado de su libertad durante el desarrollo del proceso, conforme a plazos establecidos por ley. Cabe señalar que, de acuerdo con la información proporcionada durante las diligencias, Kawasa Peas habría reconocido su participación en los hechos. Sin embargo, corresponderá al Poder Judicial determinar su responsabilidad penal y ser el caso establecer la sanción correspondiente. Las investigaciones continúan a cargo de las autoridades competentes con el objetivo de esclarecer completamente las circunstancias del ataque y determinar la responsabilidad de todos los involucrados. Hamilton Kawasa Peas, de 31 años, alias Zumba, permanecerá bajo prisión preventiva por 9 meses mientras continúan las investigaciones por el asesinato de 2 personas. Amables oyentes, 6:00 a.m. con 54 minutos. Keiko Fujimori se cree streaming, ¿ah? Y que cumple su labor y no cumple su labor como presidenta, como se esperaba, ¿ah? Como se espera, amables oyentes. Vamos a conocer parte de esta información. Bueno, hace su TikTok ahí, en Palacio de Gobierno, y le gusta el sombrero, deja de portarse como streaming, amables oyentes. Tiene que actuar como presidenta de la República, ¿ah? Porque estar ahí en Palacio de Gobierno. ¿Y qué dice la prensa nacional? La prensa nacional no dice nada sobre este caso. Quienes están mencionando su comportamiento de Keiko Fujimori como streaming, no actuando como presidenta de la República. Bueno, quienes dicen algo son los que tienen canales digitales, canales que transmiten por internet, pero la prensa nacional, que por señal abierta transmite, no dicen nada, amables oyentes de la explosiva radio. 6:55 a.m, 6:55, estamos ya acercándose a la recta final. La Cancillería convocó al embajador de Rusia por situación de peruanos fallecidos o desaparecidos en guerra contra Ucrania. La Cancillería informó que ha expresado la preocupación del gobierno al embajador de Moscú por los compatriotas desaparecidos en la guerra con Ucrania y solicitó datos actualizados de su ubicación. La Cancillería de Perú convocó en Lima al embajador de la Federación de Rusia en el país, Alexei Ushakov, con el propósito de expresar la postura oficial del gobierno peruano ante la delicada situación de los ciudadanos peruanos fallecidos o desaparecidos en el conflicto bélico entre Rusia y Ucrania. La Cancillería, amables oyentes, la Cancillería informó que el encuentro de trabajo asistieron también representantes de los familiares de los compatriotas afectados, quienes manifestaron su preocupación frente a la falta de información por parte de las autoridades rusas. Relaciones Exteriores informó que durante la sesión de trabajo, el canciller Carlos Spa transmitió formalmente la preocupación de la presidenta Keiko Fujimori para que se proporcione toda la información necesaria que permita conocer la ubicación y estado real de los peruanos en territorio ruso, amparándose en que este pedido responde a un criterio de justicia y derecho humano a la información reconocida a nivel internacional. 6:57, 6:57. Llegamos a la recta final de la explosiva noticias, amables oyentes. Llegamos a la recta final de la explosiva noticias, como siempre, en la dirección y conducción del programa. Ingresado a la Sujén Reglane. Gracias por su amable sintonía y su atención prestada a esta edición. Nos vamos, como siempre, agradeciéndoles a cada uno de ustedes, esperando que tengan un bonito martes, un bonito martes. Hay que abrigarse bien, hay que tomar bebidas tibias, calditos, tés, para evitar complicaciones con sus vías respiratorias. Llegamos al aporte final, nos vamos, como siempre, agradecerles a cada uno de ustedes por su amable sintonía a esta edición. Chao, cuídense, buenos días, permiso.
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4: Minutos de la mañana, 7:02. Si vas a ir al colegio, toma tu mototaxi, tome el bus, por favor, amigos transportistas, recojan a los escolares. A veces veo en el paradero, los escolares levantan su mano y se van rápido, no paran. Ellos también pagan su pasaje vale igual. Ah, por favor, tienen que recogerlo, sean más conscientes. 7:02, 7:02. Vamos con más información, nos vamos hasta Tacna. Tenemos información en vivo con nuestra compañera Jessica Villalba, porque Tacna está acatando el segundo día de paro de transporte urbano. Todos los detalles con Jessica Villalba. Adelante, buenos días.
5: Información en vivo desde la región de Tacna. Por segundo día consecutivo se lleva a cabo la paralización del transporte público urbano, que tiene una duración de 48 horas. En el segundo día de paralización, nuevamente el 100% de rutas de transporte urbano acató la medida de no salir de los paraderos a prestar el servicio, por lo que la población tuvo que tomar otras opciones como taxis, mototaxis y colectivos para poder trasladarse. En comparación al primer día de paro, hay menos personas congregadas en los paraderos y puntos de recojo en los distritos de Gregorio Albarracín, Alto de la Alianza, Ciudad Nueva y el centro de la ciudad. Cabe indicar que está proyectado que mañana se retome el transporte en las diferentes unidades. El panorama de hoy vio una radicalización de la medida al haber sido acatado al 100% en comparación del día lunes, donde unas pocas rutas partieron de sus paraderos muy temprano. Desde Tacna para los 98.1 FM, exitosa la voz de los que no tienen voz.
4: Muchas gracias, Jessica Villalba. 7:03 a.m. Esto ocurre en Tacna, ¿no? Paralización del transporte urbano, tiene que ver el tema del alza del combustible, ¿no? Y en Arequipa, a propósito del alza del combustible, en Arequipa hay una situación que ha generado bastante impacto en la población de la ciudad, blanca, porque 6 concesionarias del Sistema Integrado de Transporte Público decidieron reducir el flujo de sus buses después de las 9:00 a.m. para reducir los gastos y el pago a conductores. Esta medida se da porque se ha implementado una ordenanza municipal, ¿no?, sobre el retorno del pasaje urbano a un sol, con 30 céntimos en algunos casos, ¿no? Y esto desde el pasado 3 de agosto, decisión que ha impactado negativamente en los transportistas que vienen pagando altos costos en cuanto al combustible, ¿no? Ante esta situación, solo un 30% de buses de las 6 compañías dejaron de prestar sus servicios como parte de las protestas. Esto no solo por la reducción del costo de los pasajes, sino también ante el alza del precio de los combustibles. En comunicación con Exitosa Arequipa, los dirigentes defendieron la continuidad del precio del pasaje a un sol y 30 céntimos y calificaron de populista la medida de la alcaldesa de la provincia de Ruqui Osco.
6: Que permanezca un sol 30, lo que están pidiendo.
7: Eso, la población está conforme, la población está pagando. Yo subo en cualquier carro.
8: Cuando se ha reunido pues, con el gerente de transportes, de los gerentes de las 6 empresas. No, de la alcaldesa, no.
6: Los 6 consorcios.
8: Claro, los 6 consorcios.
6: ¿Qué acuerdos han llegado?
8: Han llegado, solamente ha solicitado para dar la respuesta a un plazo de 2 horas.
4: 7:05 a.m. Y a propósito de este tema, ¿qué otras opciones de transporte podríamos tener en el país, ¿no? Keiko Fujimori había anunciado que durante sus 5 años de gobierno, una de las promesas de campaña era tener 4 líneas adicionales de metro. En alguno de sus anuncios también habló de Arequipa, ¿no? De tener en Trujillo, ¿no? Implementar en algunas otras regiones también este sistema de líneas adicionales de metro. Fueron promesas de campaña, fueron anuncios también en su primer discurso como presidente de la República. Vamos a ver, quedan 5 años de gobierno, si esto termina por cumplirse o no. 7:06 a.m. Vamos rápidamente aquí a los exteriores de Radio Exitosa, aquí en la avenida Guardia Civil. Vanessa Rubio, que estuvo ayer de cumpleaños, dice que a cada bolsita de Exitosa le ha agregado una torta de cumpleaños. ¿Es verdad o no es verdad? Vanessa Rubio está entregando todos los premios a nuestros amigos del volante. Vanessa.
9: José, ahora sí estamos listos para premiar a nuestros amigos conductores, amigos del volante que ya llegaron hasta las instalaciones de Radio Exitosa. Aquí está el primer amigo taxista. Señor, ¿cómo está? Buenos días. ¿Qué le parece que hoy se va a llevar su premio sorpresa?
10: Bueno, muy, muy contento, la verdad. Escuché el llamado, me vine corriendo. Yo, bueno, sigo bastante la noticia, sobre todo del señor Rosa, el señor Lucar. Y...
9: Claro. ¿Desde a qué hora está usted trabajando, señor?
10: La verdad, estoy saliendo del trabajo, en realidad. Y...
9: ¿Ha trabajado toda la madrugada?
10: Toda la madrugada, sí.
9: ¿Cómo ve el trabajo en la madrugada, señor?
10: Bien, tranquilo, sí, bueno, adiós, gracias, todo bien.
9: Claro, ha tenido varios pasajeros.
10: Sí, claro, claro.
9: Adiós, gracias, señor.
10: Adiós, gracias.
9: Claro, padre. Muy bien, ahora se va a llevar, señor, su premio sorpresa, porque aquí en Exitosa premiamos su sintonía. ¿Cuál es la radio que lo acompaña en la madrugada?
10: Exitosa, siempre, Exitosa.
9: Claro, en vivo las 24 horas del día. Usted nos sigue también en las redes sociales, muéstralo, por favor, a las cámaras. ¿En qué red social nos sigue?
10: Claro, bueno, en Facebook, ahorita estoy en TikTok, siempre, siempre siguiendo a la radio.
9: Claro, también con la tecnología de la mano.
10: Por supuesto.
9: Listo, señor, que tenga buen día, muy fuerte para que todos lo escuchen. ¿Cuál es su radio favorita?
10: Exitosa, no, Exitosa Noticias, 95.5.
9: Listo, que le vaya muy bien, que tenga buena jornada y a descansar, porque acá nuestro amigo conductor ha trabajado de madrugada. Vamos con otro amigo del volante. Señor, ¿cómo está? Buenos días. Bienvenido, ¿está empezando su jornada?
11: Empezando la jornada.
9: ¿Cuántas horas trabaja al día, señor?
11: 12, 14 horas.
9: Wow, ¿y cuáles son los desafíos que enfrenta como amigo taxista, amigo conductor?
11: Bueno, a veces la policía mismo, el tráfico, el precio del combustible, en fin.
9: ¿Cómo está el combustible?
11: Ahora está más o menos, ha bajado un poco por lo menos de lo que estaba.
9: ¿Usted con qué se abastece?
11: GNV.
9: Con GNV. Y señor, ¿cómo va también el trabajo? ¿Hay pasajeros?
11: está bastante bajo, bastante bajo.
9: Pero siempre con fe. ¿Cuál es su motivación para salir a trabajar?
11: La familia, como siempre, la familia para seguir adelante.
9: ¿Y cuál es la radio que lo orienta, lo acompaña durante su jornada de trabajo?
11: Radio Exitosa, pues,
9: 95.5. Señor, ¿y qué le parece que hoy se lleva su premio sorpresa?
11: Uy, sorprendido. La primera carrera agarré, justo estaba por acá cerca y por eso me vine de
9: rápido. Listo, le damos la patadita de la suerte.
11: Muchísimas gracias.
9: Señor, vemos que nos sigue en las redes. Por favor, muéstrelo a la cámara, a ver en qué red social nos sigue usted.
11: En el TikTok.
9: En el TikTok, siempre atento, señor.
11: Siempre, siempre atento a las noticias.
9: Ahí le vamos a hacer entrega entonces de su bolsita. Y muy fuerte, por favor, para que todo el Perú le escuche. ¿Cuál es su radio favorita?
11: Radio Exitosa, 95.5.
9: Que le vaya muy bien, señor. Que tenga buena jornada laboral, que está empezando la mañana. Y aquí vamos a seguir, José, entregando. Vino otro amigo taxista. Señor, buenos días. Hoy se lleva su premio sorpresa gracias a Exitosa.
12: A Exitosa toda la vida. Todos los días la escucho. Manuel Rosa, a partir de 5.
9: ¿Cuál es tu programa favorito?
12: Ah, Manuel Rosa, y Nicolás Lucas.
9: Excelente.
12: Y en la tarde, ¿cómo se llama el...?
9: Deporte.
12: El deporte.
9: Ricardo también.
12: El bajito, Ricardo, ¿no?
9: Listo, señor. Hoy se lleva su premio sorpresa. Por favor, díganos, ahorita está empezando la jornada.
12: Sí, recién salgo.
9: Listo, muy bien. Entonces, que le vaya muy bien, señor. Aquí tiene muy fuerte su radio preferida, por favor.
12: Radio Exitosa, 95.5.
9: Listo, que le vaya muy bien. Y de esta manera, José, aquí siguen llegando nuestros amigos conductores a quienes vamos a premiar, porque en Radio Exitosa premiamos su sintonía para que nuestros amigos conductores empiecen su jornada muy contentos también y siempre atentos a la programación de la radio. Es la información que tenemos en vivo para los 95.5 del FM en Lima. Exitosa la voz de los que no tienen voz.
4: Muchas gracias, Vanessa Rubio, regalando a montones, por supuesto, a nuestros amigos taxistas, a nuestros amigos del volante. Mira, si te quiere ir, si te va a ir bien en el día, vas a tener bastantes carreras, tienes que sintonizar los 95.5 FM, así como nuestros amigos, que se llevan su premio y se llevan bastantes carreras, por supuesto, a los diferentes destinos aquí en la capital. Vamos a ir con más regalos. Tú siempre tienes que sintonizar los 95.5 FM aquí en Lima y en el Callao, y te vas a llevar premios a montones. 7:10. Vamos con más información aquí en los 95.5 FM de Exitosa en Lima y en el Callao. Y a propósito de lo que tiene que ver con el fenómeno del Niño, desde los estudios de Exitosa, Jorge Morillo, miembro de la Comisión del Fenómeno del Niño en Chimbote, alertó sobre la falta de trabajos de descolmatación en la Cajamarca y advirtió sobre los posibles riesgos ante el impacto del evento climatológico. Vamos a escuchar.
13: Mientras que en el norte del país ya se están tomando medidas de mitigación para enfrentar el fenómeno del Niño, en Ancash hay un problema muy especial, hay un tema legal. El río Lacramarca, mal llamado así porque es un dren, sino es un río, está entrampado en un tema legal. El problema del dren es de que se colmata periódicamente porque tiene una pendiente muy pequeña, 0.2% más o menos, que es más o menos el desnivel de 2 metros cada kilómetro. Crece mucha vegetación y encima de ello se colmata. Mata, sedimenta, y que tienen que presupuestar los gobiernos locales o regionales una descolmatación inmediata, si no haya fenómeno del Niño, para evitar su desborde.
4: Claro, esos trabajos se realizan con bastante antelación, ¿no? Por eso es la cultura de prevención. Estamos ya prácticamente con todo este impacto de lo que genera el fenómeno del Niño, ¿no? Jorge Morillo también dio cuenta de las afectaciones y daños que estaría generando un eventual desborde en Lacramarca.
13: Es hoy en día que la solución legal lo tiene ANIN, porque si se desborda en la zona urbana, ya sea que en Santa Clemencia o Nuevo Chimbote, va a afectar la planta de gas, la zona urbana y la zona industrial de Chimbote, que son todas las pesqueras, porque se va a inundar, ese es el nivel más bajo, la Marina de Guerra Cima no se va a escapar, el mercado la mayorista La Perla, terminal terrestre, pero Vega estamos, Plaza.
14: El problema ingeniero es que estamos a agosto.
13: Exacto.
4: 7:12, y a propósito del fenómeno del Niño, una de las enfermedades que trae precisamente estos cambios climatológicos, uno es el dengue, ¿no? Que la gente conoce muy bien, pero hay otra enfermedad que viene en aumento cada día y que viene cobrando la vida ya de más de 30 personas, ¿ah? 34 fallecidos para ser exactos y 1057 hospitalizados por leptospirosis, otra enfermedad que en todo este contexto de fenómeno del Niño puede seguir incrementándose. Vamos a conversar sobre este tema. Ya estamos enlazados con el infectólogo Augusto Tarazona, además de ser ex viceministro de Salud. ¿Cómo le va? Buenos días, doctor. Bienvenido a Exitosa.
15: Buenos días, José. Un gusto de saludarte. y sí, efectivamente nos preocupa el incremento de algunas enfermedades propias de situaciones de desastres naturales, como es la leptospirosis en el Perú, que hemos tenido un incremento muy notorio respecto al año pasado. A la fecha ya estamos casi 2000 casos más de lo que se tuvo en la misma época el año pasado. Hablamos de 8500 casos. Y algo que preocupa es que está afectando a menores de 11 años en una buena proporción, más del 21% son menores de 11 años. Está presente actualmente en 26 regiones del país, especialmente con mayor énfasis en algunas regiones como Loreto, Piura, Tumbes, Sucayali, que son las zonas en donde el fenómeno del niño se expresa en mayor medida. En Lima también tenemos casos, hay más de cerca de 250 casos que se han reportado. En ese sentido, nos preocupa que tenga que tomarse las medidas necesarias, tanto para detectar precozmente esta enfermedad, como también para prevenir, que eso es lo más importante en este periodo que, si bien es corto, pero tenemos un par de meses quizás antes que las lluvias intensas azoten el país, según las estimaciones del Senami.
16: Claro. Ahora, doctor, y uno cuando habla de fenómeno del niño y relaciona las enfermedades que viene justamente con este fenómeno climático, habla rápidamente de dengue, ¿no? Identifica dengue, pero ¿qué entender por leptospirosis? ¿Qué tipo de enfermedad es? ¿Qué síntomas uno puede identificar de esta enfermedad?
15: Sí, efectivamente, poco se conoce o se habla de leptospirosis, a pesar que es una enfermedad que está cobrando varias vidas, varias decenas de vidas, y es necesario ir identificándolo. La leptospirosis es una enfermedad transmitida por la orina de las ratas, la orina de los perros contaminados, a través de la piel, que puede tener una persona ligeras, muy ligeras lesiones que a veces son un poco notorias, pueden caminar en el barro, entre el basural o entre el lodo contaminado. Entonces, a través de esa circunstancia se contamina la persona, se infecta la persona, y después de una semana, 10 días, empieza a tener algunas molestias, fiebre, dolor de cabeza, dolores musculares, escalofríos, náuseas, vómitos, que en esta fase inicial se confunde con cualquier otra enfermedad. Es parecido al dengue, es parecido al Zika, es parecido a la malaria, en las zonas donde hay malaria, y es por eso que en este periodo se deben hacer las pruebas adecuadas y los establecimientos deberían tener esas pruebas. Posteriormente, después de una semana, 10 días, la enfermedad se agudiza, se vuelve un poco más severa, empiezan vómitos intensos, empieza a ponerse amarillo los ojos, la piel, y luego de unos días más, esto se hace más grave y empieza a fallar el riñón, a fallar el hígado, a fallar el cerebro, y es la forma grave de la leptospirosis. Entonces tenemos una evolución que va de menos a más y que es importante identificarlo prematuramente. Por eso existe una suerte de concepto para poder identificar rápidamente, es cuando una persona tiene fiebre, dolor muscular intenso y además tiene el antecedente de haber estado en contacto con aguas servidas, con lodo contaminado, en desagües o en basurales, entonces inmediatamente hay que sospechar de la leptospirosis, porque es en ese medio ambiente que las ratas, los perros y otros animales pueden dejar este microbio a través de sus orinas.
16: Claro, y justamente eso es lo más preocupante, ¿no? Porque normalmente a veces uno se automedica y dice, no, bueno, es fiebre, es un dolor de cuerpo, una gripe fuerte, y se queda ahí. Pero esos son entonces los síntomas que podrían agravar la situación de alguna persona que pueda estar contagiada con leptospirosis. ¿Y el tratamiento es algo fuerte, medicamentos fuertes, o cómo es que se va llevando la enfermedad?
15: Sí, va a depender del nivel de gravedad, ¿no? Si la enfermedad es relativamente leve, está iniciando, el tratamiento es con pastillas, digamos, y mientras que si la enfermedad avanza, ya es más moderado o grave, tiene que ser hospitalizado, tiene que entrar por emergencia, y cuando es severo, tiene un nombre que se llama el síndrome Weil, en este caso tiene que inclusive poder entrar a cuidados intensivos, a diálisis, a soporte respiratorio, en fin, es mucho más complicado los casos graves en su manejo. Claro. Es por eso de que es importantísimo que la población sepa que fiebre más la posibilidad de estar en un entorno contaminado, no espere más tiempo, debería asistir a los establecimientos de salud para que se le descarte inmediatamente, ya sea dengue, ya sea otra enfermedad, o también ya sea leptospirosis. De ahí la importancia también de que los establecimientos de salud, especialmente todos aquellos que son afectados por lluvias, inundaciones en toda esa zona, el personal de salud debe permanentemente estar capacitado para reconocer el síndrome febril, la fiebre, que es compatible con leptospirosis, y debe tener pruebas diagnósticas. Eso, porque si no tiene pruebas diagnósticas en una situación de fiebre, es difícil identificar exactamente de qué se trata. Es muy genérico estos síntomas iniciales. Debe tener los antibióticos también para casos leves, para casos moderados, para casos severos. Debe tener la capacidad de evaluar la función orgánica, ver cómo está el riñón, cómo está el hígado, porque como le he estado señalando, la enfermedad puede avanzar de una manera importante si es que no hay el tratamiento. Y obviamente también debe tener capacidad de referencia a los pacientes graves, ¿no? Usualmente los centros de salud o hospitales nivel 1 no tienen capacidad de UCI, capacidades de casos severos, de manejo de casos severos, por lo tanto sí deben desarrollar sus capacidades de referencia, y también a esto se agrega pues la vigilancia.
16: Los casos de leptospirosis aquí en el país, que el año pasado, en este mismo periodo, era mucho menos, o sea, 2000 casos más, ¿no? Nos dice que estamos por encima del año pasado. ¿Y a qué se debe ese incremento? ¿Es necesariamente por el clima propiamente, por el impacto de lo que puede generar el fenómeno del Niño?
15: No necesariamente, porque lo que sucede es que esta enfermedad está asociado a un bajo estándar sanitario. Si hay poblaciones que no tienen desagüe, si hay poblaciones que tienen solamente agua por horas, si hay poblaciones en donde su servicio municipal de recojo de basuras no funciona, si hay poblaciones con una hipercrecimiento del número de ratas, de roedores en general, y también de animales, esto se puede incrementar, aun cuando no se dé el fenómeno del Niño. Lo que pasa es que se asocia al fenómeno del Niño, porque en esas condiciones de fenómeno del Niño, las lluvias colapsan los sanitarios, las lluvias dispersan las basuras, las lluvias hacen que salgan las ratas de su escondite, se vayan a los domicilios, entonces allí se incrementa el riesgo enormemente. Pero en este caso nuestro todavía no estamos en esas condiciones, por lo tanto me atrevería a decir de que las condiciones sanitarias, las condiciones ambientales de la población afectada no se está manejando adecuadamente. Lo que sucede es que para prevenir tiene que haber un enfoque denominado una sola salud. Esto se refiere a trabajar simultáneamente con el agua, con los roedores, con los perros, con el saneamiento, manejo de residuos y evitar la exposición de las personas. Claro. En esa medida se podría reducir las posibilidades de contagio de estos casos.
16: De acuerdo. Doctor, le agradecemos mucho los minutos con Exitosa. Muy amable.
15: Muchas gracias a usted.
16: Estábamos conversando con el infectólogo, el doctor Augusto Tarazona, ex viceministro de Salud, a propósito de este incremento considerable de casos de leptospirosis que ya han cobrado la vida de 34 personas. 7:23 a.m. Vamos a retornar a Villa El Salvador. Está en la zona del Lomo de Corvina nuestra compañera Lía Rodríguez, porque hablábamos más temprano sobre la autoconstrucción, las viviendas que podrían ser vulnerables si es que ocurre un sismo de gran magnitud. Lía, buenos días.
17: Buenos días, información en vivo desde el asentamiento humano Lomo de Corvina en el distrito de Villa El Salvador, donde hace 20 años las autoridades locales y representantes de defensa civil prohibieron la construcción de más de un piso de las viviendas en esta parte de la capital, considerada una de las más vulnerables ante sismos e deslizamientos. Precisamente, pese a que esta medida se está estableció, lo que podemos observar en esta parte de la capital es que los pobladores continúan construyendo edificaciones de más de 3 a 4 pisos, poniendo en peligro la vida de cientos de personas. Lo que detallan los pobladores, quienes conocen bien la situación en la que se encuentran, es que la necesidad de tener un techo sobre sus cabezas los incapacita a buscar un lugar mejor. Escuchemos.
18: Sí, la verdad que nosotros como que vivimos acá, tenemos temor también, pues, ¿no? Pero como le decimos, no tenemos a dónde irnos, no tenemos una vivienda digna para vivir un lote, ¿no? Porque en realidad solamente, como decimos, la municipalidad nos ha dado nos cede vivir acá, pero no nos considera como nuestro lote para vivir, o sea, nuestra vivienda, o sea, no nos ha dado ningún título, ninguna posesión, ¿no?, del terreno. Solamente tenemos un reconocimiento que para pagar los impuestos, para pagar arbitrios, todo eso.
17: ¿Qué acciones considera que deberían tomar las autoridades ante este inminente sismo que podría ocurrir en nuestro país?
18: Yo creo que tendrían que, en este caso, tendrían que hacer más como dice, más tomar la zona más con más responsabilidad, de que nos podrían ver de qué manera podríamos dar soluciones en este caso en cuanto a las evacuaciones que podríamos hacer en momentos de sismo, ¿no? Porque la verdad, hace mucho tiempo que la municipalidad no sube por acá para ver el tema de lo que es medidas de prevención. No tenemos desde, creo que ya antes de la pandemia, mucho antes, no vienen.
17: ¿Tampoco se participa de los simulacros multipeligro por parte de las autoridades que se ejecutan?
18: La verdad, señorita, que no han venido por acá hace muchos años para hacer esos temas, ¿no? Siempre hemos participado, nosotros nos invitan hacia abajo, pero no es el lugar abajo, ¿no? Debería ser en el mismo lugar de los hechos, ¿no? Por ejemplo, acá que no es vulnerable. Aquí debería ser, ¿no? ¿Para qué? Porque nosotros como adultos ya tenemos 25 años de vivencia acá, pero hay niños que van creciendo, jóvenes que van creciendo, que la verdad que ellos también tienen que estar en los temas de ¿no? De los simulacros, como dicen, ¿no? Y la verdad que no aparecen por acá ninguna.
19: También, y necesitamos apoyo. No sé, nosotros acá hemos entrado hace 26 años y la verdad le voy a decir que no tenemos título de propiedad, estamos con constancia nomás. Todos los presidentes que entran nos ofrecen título, nunca nos entregan, y ahora con este sismo que viene, que estamos peligrando, nos pasa algo, ¿a dónde nos vamos?
17: No hay zonas de evacuación también, aquí las vías son bastantes.
19: No hay, señorita, no hay, de una desesperación, ¿a dónde nos vamos? Nos moriremos acá.
17: Bien. Finalmente, es importante precisar que el Lomo de Corvina alberga un total de 10.000 habitantes. Todo un reto para el próximo alcalde, quien deberá tomar medidas urgentes para evitar que cientos de familias pierdan la vida ante un inminente sismo de gran magnitud, como lo ocurrido ayer en Colombia. Con esta información regresamos nuevamente a estudios.
16: Muchas gracias, Lía Rodríguez, de Lomo de Corvina. Una zona realmente vulnerable. La parte de atrás, o sea, ocurre un sismo de gran magnitud. Toda esa pendiente se viene abajo. Se desliza toda la arena, la tierra que hay ahí. Casas de 3-4 pisos construidas. Y, por supuesto, no hay fiscalización municipal. Y la gente, ante la necesidad de tener una vivienda, empieza a autoconstruir, ¿no? Y luego, cuando ocurre alguna desgracia, ahí es que recién las autoridades van al lugar de los hechos, ¿no? 7:28 a.m. Y a propósito de ello, ojo que el día viernes, este viernes, 3:00 p.m, se va a realizar el segundo simulacro multipeligro, donde, por supuesto, hay que participar. Generalmente las instituciones públicas, empresas privadas lo hacen, los colegios públicos, privados también, pero en casa también hay que hacerlo. Hay que identificar zonas seguras en casa, ¿ah? Porque a lo mejor nosotros los padres estamos trabajando, nuestros hijos se quedan en casa con un cuidador, muchas veces solos, ¿no? Esperando a que regresen los padres de trabajar, y hay que enseñarles a ubicar zonas donde puedan estar, puedan resguardarse, qué hacer, tener la mochila de emergencia a la mano, qué contiene una mochila de emergencia. Y hay que participar, hay que ser también responsables en esa situación, porque es muy fácil reclamar de las autoridades, pero nosotros también hay que hacer la tarea, ¿eh? Hay que ser responsables con este tipo de simulacros. Reitero, este viernes 14, 3:00 p.m, segundo simulacro multipeligro. 7:29 a.m, nos está ganando la hora, hacemos una pausa y vamos a continuar con la última parte de Exitosa Perú.

0: La hora en exitosa. 7:29. 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

¿Aló? Ay, hoy quiero saludar a todas las reinas del recurseo que bolean todos los días en casa, en el mercado, en la combi, en la radio, en todos lados. Y que están felices porque ya tienen su propia canción, que está recontra pegajosa y que celebra a todas esas reinas que resuelven con inteligencia. Saludos a todas y

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0: La temperatura en Lima 21 grados, Piura 21, Trujillo 20 grados, 7:32 a.m. Ante la consulta de Exitosa sobre las medidas de seguridad en los buses de transporte público, el general PNP Jorge Luis Castillo informó que el 70% de los buses ya cuentan con un botón de pánico para alertar ante posibles ataques y reforzar la protección de pasajeros y conductores, ello en el marco de las medidas aplicadas por el Plan Escudo del gobierno.
1: ¿Cuál es la diferencia del plan escudo?
2: Ahora tenemos articulación con ATO. Ahora podemos observar dónde se encuentran los vehículos de transporte público. Tenemos botones de pánico y podemos observar a través de los botones de pánico dónde se encuentran. ¿Quién, al apretar el botón de pánico, lanza una alarma?
1: ¿Cuántos buses tienen el botón de pánico? Teniendo en cuenta que esto se propuso cuando asesinaron a un conductor de la empresa Santa Catarina en Vía del Salvador.
2: Aproximadamente un 70% de botones de pánico, 70-80%.
0: En otros temas, en comunicación con Exitosa, el infectólogo Augusto Tarazona, ex viceministro de Salud, alertó sobre el incremento de casos de leptospirosis a nivel nacional a comparación del mismo periodo del 2025. Según señaló, solo en Lima se reportan cerca a 250 casos.
3: Hemos tenido un incremento muy notorio respecto al año pasado. A la fecha ya estamos casi 2.000 casos más de lo que se tuvo en la misma época el año pasado. Hablamos de 8.500 casos. Está afectando a menores de 11 años en una buena proporción. Más del 21% son menores de 11 años. En Lima también tenemos casos, hay más de cerca de 250 casos que se han reportado.
0: Augusto Tarazona señaló que esta enfermedad estaría presente en todo el territorio nacional, con mayor énfasis en las regiones que se ven más afectadas por el fenómeno del Niño.
3: Está presente actualmente en 26 regiones del país, especialmente con mayor énfasis en algunas regiones como Loreto, Piura, Tumbes, Ucayali, que son las zonas en donde el fenómeno del Niño se expresa en mayor medida.
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0: las 7 de la mañana con 37 minutos. Estamos aquí en Exitosa Perú a través de los 95.5 FM, donde encuentras bastante variada y buena información y buena música, como la pone el Turri a esta hora, 7:37. Así hay que amanecer el día tranquilo, más allá de los problemas que hay, pero por supuesto con bastante optimismo. 7:38. 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Y a propósito de lo que tiene que ver con el terremoto ocurrido ayer en Colombia, ya aumentó, se vienen actualizando las cifras a propósito de las señaladas más temprano, y de acuerdo con los medios colombianos, la cifra de muertos sube a 169, ¿no? Y las ciudades con mayor concentración de esto, de la cifra de muertos, ¿no?, tras el terremoto ocurrido el día de ayer, es Cali y Pereira, ¿no? Dos ciudades que han sido brutalmente golpeadas con este devastador terremoto de 7.4 ocurrido la mañana de ayer en Colombia. 169 fallecidos a propósito de este terremoto, y bastantes personas heridas, ¿no? Y viviendas, edificios, ¿no?, colapsados tras este terremoto. 7:39. Hay estado de emergencia en Colombia a propósito de lo que ha significado, ¿no?, justamente este terremoto. Se ha convocado a comité de emergencia, ¿no?, para de una vez empezar a trabajar. Ya lo anunció el presidente de Colombia, que recientemente ha asumido el cargo, Abelardo de la Espriella, ¿no?, ha convocado para el día de hoy a un comité de emergencia para de inmediato empezar a coordinar respuestas ante estos daños ocasionados en varias zonas de Colombia. Pero como les decía, Cali es una de las ciudades más golpeadas, la que reporta mayor cantidad de fallecidos tras este terremoto de 7.4 de magnitud. Pereira es otra de las ciudades también comprometidas con esta situación. 7:40. Vamos a retomar comunicación con nuestro compañero Omar Coca, está en San Martín de Porres, porque nos va a traer información con todo lo que tiene que ver con estas acciones que viene implementando el gobierno de cara a lo que va a ser el tema de combatir la criminalidad aquí en el país. Omar, buenos días.
1: 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José, buenos días. Información en vivo desde San Martín de Porres. A estas horas de la mañana estamos en el terminal terrestre de dos empresas de transporte, Aquarius y Huáscar, que van desde este punto hasta Lima Este. Pero vamos a anunciar que hace unos minutos estuvo con nosotros el general jefe de la región policial Lima, el general Castillo, quien también pudo brindarnos algunos detalles sobre lo que se ha informado por parte de la Embajada de Estados Unidos. Y vamos a leer esta publicación que ha realizado este nuevo equipo, el FBI, Policía Nacional del Perú. Atentos criminales, hoy junto al teniente general Arriola, Policía Nacional del Perú, dimos la bienvenida a los nuevos integrantes del equipo vetado, FBI, Policía Nacional del Perú. Juntos vamos a seguir desmantelando organizaciones criminales, protegiendo a nuestras familias, denlo por hecho. Estas han sido las palabras que se han publicado por parte de esta página oficial, palabras del embajador de Estados Unidos en Perú, el señor Bernie Navarro. En estos momentos vamos a escuchar las declaraciones del general Castillo, jefe de la región policial Lima, que claramente resalta el uso de la tecnología y los conocimientos por parte de los agentes del FBI. Escuchemos.
2: Transportista. todo lo que ellos tienen una experiencia muy, ¿no? Tienen la tecnología como una de las fortalezas, la tecnología y la inteligencia. Y yo creo que todo lo que sume para mejorar la seguridad ciudadana es bueno. Todo lo que sume. Y en este caso es importantísimo porque estamos hablando de una de las principales potencias y de los principales lugares donde los sistemas de seguridad son de alto nivel y alta calidad. Y aparte de la tecnología con la que ellos cuentan, sería excelente contar con apoyo de ellos.
1: ¿Cuándo, por ejemplo, podrían integrarse aquí al patrullaje de los transportistas? Porque se ha informado por parte de Bernie Navarro esta reunión con Óscar Arriola. ¿Cuándo se tiene previsto?
2: Eso seguramente en su momento. Será decisión de del gobierno y del Ministerio Interior. En su momento nos indicarán y nosotros nos adaptaremos prácticamente a las estrategias, a las mejoras de las estrategias que puedan haber, y seguramente habrán también, esa inteligencia será importantísima para lograr la captura de estos delincuentes.
1: Transnacionales, ¿no?
2: Transnacionales, mayor ustedes estamos viendo que son transnacionales. Acá hemos hecho importantes capturas.
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1: Bien, José, vamos a poder mencionar que esta noticia también ha tomado conocimiento el sector transporte. Hemos consultado con varios conductores sobre esta nueva medida en el marco de combatir la inseguridad ciudadana, y se ha generado una controversia. Algunos están a favor, otros en contra, y otros esperan que verdaderamente haya cambios. Escuchemos estas declaraciones.
4: Me parece que está bien, porque ya que, como se dice, nuestras autoridades de acá del país no pueden de repente combatir contra la delincuencia, yo creo que un apoyo más es bueno, ¿no? Sería mejor, ¿no?
1: ¿Qué cree usted que debería saber el FBI de la realidad de ustedes los transportistas?
4: De que nosotros a diario sufrimos las extorsiones, ¿no?
5: Ya años y años, todos los gobernantes, nunca jamás va a salir para el pueblo y se va a empeorar. Y acá realmente gobierna Estados Unidos, y como gobierna Estados Unidos, vamos a estar a su mando de ellos. Ellos ponen y deciden lo que hacen acá.
1: Claro, ¿verdad? Sí. Genera una controversia entonces.
5: Claro que papi, es verdad, sí.
6: Como le digo, me causa sorpresa, y si es algo para que ayude a la policía a poder parar con estas cosas, todo sea bienvenido, todo el apoyo sea bienvenido de cualquier parte del mundo, cualquier parte de acá del Perú.
1: ¿Cuál es la realidad de ustedes los transportistas?
6: La realidad de nosotros es que trabajamos día a día, inseguro siempre, pero...
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1: Bien, José, vamos a recalcar que el FBI, en este caso el Buró de la Investigación en Estados Unidos, tendría que incorporarse este nuevo equipo a la DIRIN, a la Dirección de Inteligencia de la Policía Nacional del Perú. Una de sus ramas sería la Dirección de Investigación Criminal, donde están varias de las divisiones: División de Homicidios, Robos, Extorsiones y así sucesivamente. El patrullaje que lo realiza la Región Policial Lima en conjunto a las otras direcciones, divisiones, hablamos de la División de Emergencia, parte del equipo del Escuadrón Verde, también sería una medida que posiblemente, tal como han indicado el general jefe de la Región Policial Lima, será anunciada posiblemente, tal vez, por el Ministerio del Interior y claramente por parte de la Comandancia General de la Policía Nacional del Perú. Información para los 95.5 del FM Lima Exitosa, la voz de los que no tienen voz.
0: Muchas gracias, Omar Coca, con esta información. Y para añadir algo más sobre lo que ya nos mencionaba Omar, previamente a este anuncio de la creación de este grupo especial conformado por el FBI y la Policía Nacional, también ya se había informado sobre la creación de una nueva unidad de investigación de delitos complejos de la Policía Nacional, que es o que va a ser financiada por la Oficina de Asuntos Internacionales sobre Narcóticos y Aplicación de la Ley, y supervisada además por el FBI. 7:46 7:46. A esta hora es momento de conocer las principales noticias internacionales en nuestra secuencia Exitosa por el Mundo.
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0: 7:47, le damos los buenos días al doctor Miguel Ángel Rodríguez Mackey. Doctor, ¿cómo le va? Buenos días.
7: José, amigo de Exitosa y de toda la patria, Exitosa. En verdad la noticia está concentrada, obviamente, en el terremoto que ha sacudido a Colombia, como lo has dicho en ese informe tan importante, Pereira, Cali y otras partes del país, 7.4, es decir, en este último mes han temblado Venezuela, Perú y Colombia, en el caso nuestro, en Junín fundamentalmente. Y todo ello evidentemente debe ya generar una incluso política transversal, transnacional. Desde aquí lo digo, tenemos que buscar consensuar entre los países una política transnacional con el fin de mitigar los estragos que producen precisamente los movimientos telúricos, estos eventos de la naturaleza que el hombre no los puede diezmar como cuanto quisiéramos. Y esto, en verdad, por ejemplo, en el caso colombiano, el presidente de la Esprela acaba de convocar a un comité de emergencia. Eso es intraestatal, eso está muy bien, mirando lo que pasa en el Perú, en Venezuela, también deberían alistarse este tipo de circunstancias, llamando no solamente a situaciones de emergencia, sino transversalizando el asunto. Así como se hace, por ejemplo, para combatir el crimen organizado transnacional, coordinaciones más allá de fronteras, debería haberlas también transnacionales para mitigar los efectos de estos movimientos telúricos. La solidaridad internacional, finalmente, como uno de los reportes más importantes del derecho internacional, se ha activado. La solidaridad internacional es la expresión de la amicalidad frente al desastre, donde todos los países coadyuvan para promover y generar cualquier situación que permita minimizar todos los eventos que acaban de acontecer en países como Venezuela y ahora como Colombia. Esperemos que en el marco, por ejemplo, finalmente de la comunidad andina, José, se pudiera abordar este asunto que está pasando en la Colombia, que le pasa a Venezuela y a Perú, en esta transnacional medida de política comunitaria frente a estos eventos de la naturaleza. Gracias, buena mañana con todos ustedes.
0: Muchas gracias al doctor Miguel Ángel Rodríguez Mackey. Sí, realmente hoy la noticia a nivel mundial es lo que viene ocurriendo allá en Colombia, por lo menos en esta región del mundo, ¿no? Lo sucedido ayer con ese terremoto devastador 7.4, y como bien lo menciona el doctor Miguel Ángel Rodríguez Mackey, ¿no? Así como hay este escudo de las Américas, ¿no? De varias naciones para combatir el crimen organizado, ¿no? Una iniciativa de Donald Trump podría haber, como bien lo dice el doctor Miguel Ángel Rodríguez Mackey, en esta comunidad andina, de repente también hacer algo parecido para atender situaciones que tienen que ver con desastres naturales, ¿no? Están el tema de los sismos, ya ha ocurrido en Venezuela, acaba de ocurrir en Colombia, lo hemos vivido nosotros recientemente también en la región Junín, ¿no? El fenómeno del Niño, que no solamente afecta aquí al Perú, sino también Ecuador, es uno de los países que también se ve afectados con esta situación. 7:51 a.m. Vamos a Arequipa, tenemos información en vivo con nuestro compañero Richard Calcina. Transporte urbano paralizado, y esto por el retorno a un sol del pasaje. Richard, buenos días.
8: Información en vivo, miles de pobladores de Arequipa afectados por la falta de transporte, y es que los transportistas afiliados al CIT, al menos de 6 concesionarias de las 10 que tiene Arequipa, han decidido irse a una paralización el día de hoy porque les redujeron el pasaje de $1.30 que se estaba cobrando a $1. Las personas están en los paraderos buscando una unidad vehicular y no encuentran. Amigo, ¿cuánto tiempo esperando tu vehículo?
9: 20 minutos.
8: Bueno, acá suele haber transporte, pero no hay vehículo, ¿no?
9: No hay.
8: Por esta huelga, porque los transportistas, ustedes no sabían de esta huelga. De un momento a otro,
9: ¿sí? Sí, de un momento a otro. Ayer empezó de la nada y estamos ahí. Yo tuve que tomar taxi ayer.
8: Claro. ¿Cuánto están cobrando los taxis? También están subiendo demasiado, ¿no?
9: Sí, está generalmente pagado para mi trabajo 10 soles, hoy día estoy pagando, ayer pagué 14. Y claro, hoy día ya subí a 15, nadie me acepta.
8: Correcto, amigo, muchas gracias. Bueno, ahí están los padres de familia intentando llevar a sus colegios. Señor, ¿no hay transporte para llevar a su hijo al colegio?
10: Nada, no, todavía no, estoy esperando ya como más de 10 minutos y nada.
8: ¿Hacia dónde se dirige?
10: Acá, a la Feria del Altiplano.
8: Bueno, es relativamente cerca, pero mejor no enviarlos porque probablemente no vaya a haber más tarde tampoco transporte de para
10: seguro,
8: retornar.
10: Sí, seguro que sí. Me parece que me voy a regresar.
8: Claro, es lo mejor, señor. Sí, correcto, sí. Señor, muchas gracias. Ahí están con sus menores también. Y hay cientos de personas que están en los diversos distritos en busca de una unidad de transporte y no hay por esta huelga que están asumiendo estas concesionarias del sistema integrado de transporte. Desde Arequipa informó Richard Calcina para Exitosa, la voz de los que no tienen voz.
0: Muchas gracias, Richard Calcina, con toda la información desde Arequipa, 7:53. Ahora es momento de ir con nuestra secuencia de Economía Popular.
3: Planifica, invierte.

0: fiscal y que el Congreso anterior aprobó, a pesar de que esto genera gasto y el Congreso no tiene iniciativa de gasto. Y entonces, en ese sustento de que se está cometiendo una infracción constitucional, es que el ministro ha pedido, ha anunciado que va a hacer esta presentación al TC para eliminar esas medidas, ¿no? Cuidando el tema de su caja fiscal. Otro tema importantísimo que anunció es que va a orientar su gestión, va a sostener su gestión en una tarea de elevar la productividad. Él dijo que esa, digamos, estrategia de elevar la productividad de la economía peruana, de las empresas peruanas, eso va a facilitar toda una serie de temas importantes, entre ellos, por supuesto, el empleo y un empleo más formal. Eso es lo que él está planteando. Ahora, entendamos qué significa elevar la productividad. Y te lo pongo en un ejemplo muy sencillo para todos los que nos escuchan. Imagínate que yo soy un maestro camisero y hago camisas prácticamente cosiendo a mano. Y en un momento dado tengo la oportunidad de adquirir una máquina de última generación, una máquina de coser, una máquina de una remalladora, y entonces ahora, en lugar de hacer 10 camisas al mes, hago 50 camisas al mes con la máquina. Ahí se ha elevado mi productividad, ¿no es cierto? Ahora, se ha elevado la productividad porque mi mano de obra se ha combinado con, en lugar de una aguja y un hilo, como camisero a mano, ahora con una super máquina al costado. ¿Qué ha elevado mi productividad? Que se ha invertido y se ha comprado capital, una máquina de última generación. Eso eleva la productividad. Entonces, la pregunta que le tendríamos que haber hecho al ministro es: ¿y cómo vamos a elevar la productividad que él dice que se va a elevar? Es decir, ¿en qué sectores y qué bienes de capital, qué estrategia? Porque eso significa inversión. La productividad se eleva cuando hay una mejor combinación de mano de obra y capital. Entonces, ¿cómo vamos a esa inversión en capital para mejorar la combinación de mano de obra y en qué sectores? Eso es algo que nos falta que el ministro anuncie en los próximos días, me imagino, porque le vamos a estar preguntando de todas maneras.
1: Perfecto, Guido, le agradecemos mucho. Un fuerte abrazo.
0: Cuídense mucho.
1: Muchas gracias, era Guido Penano en Consecuencia Economía Popular. Y atención, yo te doy el datito del dólar. La compra está en 3.36 y la venta en 3.38. Y antes de ir cerrando con Exitosa Perú, atención con esto que va a ocurrir hoy en el Congreso, porque el Congreso de la República informó que la Junta de Portavoces del Senado se va a reunir el día de hoy, 10 de la mañana, en la Sala Bolognesi de Palacio Legislativo, mientras que a las 4 de la tarde estará sesionando la Junta de Portavoces de la Cámara de Diputados que preside Óscar Reto Otero en la Sala Basadre del Palacio Legislativo. 7:57 de la mañana, y atención, en minutos, no te muevas de Exitosa, porque viene Hablemos Claro con Nicolás Lúcar, y hoy en los estudios de Exitosa estará el ministro de Salud, Luis Dyer, para abordar la crisis en los hospitales y además los más de 169 muertos, más de 900 heridos, viviendas y vías dañadas y colapsadas, aeropuertos cerrados tras el terremoto ocurrido el día de ayer en Colombia. Estaremos conversando de este tema con Freddy.
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0: 12 de la tarde con un minuto. Muchas gracias por estar conectado con Radio Exitosa en Lima y Callao por la 95.5 de la FM. Comprenderán un poco mi voz, estoy un poco fónica, muchas gracias por eso, pero seguimos con las secuencias que usted quiere saber, conocer y participar, que es lo más importante, y a esta hora le presentamos nuestra secuencia, usted tiene derecho.
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0: Y le damos la bienvenida a la abogada Kelly Jaramillo. ¿Cómo está, doctora? Bienvenida, Exitosa.
3: ¿Qué tal? Buenas tardes, Katiuska, y buenas tardes con tu público.
0: El tema de hoy es, ¿qué pasa si la casa que heredé está hipotecada o embargada, doctora?

0: ¿Qué hacemos?
1: Sí, es una pregunta muy interesante y tiene relación con los temas que ya hemos ido tratando, ¿no? Ya en un programa anterior hemos hablado que efectivamente cuando uno hereda, hereda bienes, hereda dinero, ¿no? Pero también hereda obligaciones y dentro de eso están las deudas, ¿no? Obviamente, hasta donde se reconoce o hasta donde cubre el patrimonio heredado, pero en este caso, cuando hablamos de embargos, cuando hablamos de gravámenes o de cargas, efectivamente también es, de alguna manera, somos responsables de esas obligaciones, ¿no?
0: Así es, por eso vamos a conversar con el público a través de los números 7410-955 o el 940-800-800. ¿Qué pasa si la casa que heredé está hipotecada o embargada? Y eso se asume entre todos los herederos.
1: Es correcto. Primero tiene que haber una declaratoria de herederos para poder averiguarnos, por ejemplo, las cuentas que haya tenido mi mamá o mi papá o quien haya fallecido en el banco, porque el banco no te va a dar información si no demuestras o evidencias que tú eres heredero. Por eso, primero, declaratoria de herederos, ¿no? Uh-huh. Con esto también se revisa, si es un inmueble, por ejemplo, revisar la partida registral del inmueble si está inscrito y ver si efectivamente tiene cargas o gravámenes que poder revisar y ver si efectivamente hay alguna obligación de pago. Ya lo habíamos mencionado, me parece que cuando se trata de un préstamo bancario, por ejemplo, en muchos casos hay el seguro de desgravamen. Entonces eso también es importante que nos averigüemos, ¿no? No voy a ir y seguir pagando la deuda de papá o de mamá que falleció, sino primero ver, identificar si hay un seguro de desgravamen que lo cubre y tratar de activar esta póliza para que le pague al banco y se cubra la deuda en su totalidad, ¿no?
0: Si la casa está embargada o está hipotecada, todavía no puedo venderla.
1: Puedes venderla, pero es bien difícil que alguien te compre cuando hay una hipoteca y un gravamen, ¿ok? El vender, el traspasar a otra persona, no significa que se levante ni la hipoteca ni el embargo. Esto sigue y persigue el inmueble, ¿no?
0: Correcto, doctora Jaramillo, por favor, póngase los audífonos. Sí. Vamos con la primera comunicación. Aquí en la secuencia, usted tiene derecho. ¿Qué pasa si la casa que heredé está hipotecada o embargada? Aquí se lo respondemos en Radio Exitosa. Hola, buenas tardes.
2: No, la tiene que pagar su radio.
0: Por favor, le pedimos a la población que baje el volumen de la radio. Con usted se comunique con Radio Exitosa 7410-955 y el 940-800-800. Hola, buenas tardes.
3: Sí, señorita, buenas tardes.
0: ¿Cómo está? Lo escuchamos con la pregunta.
3: Mire, quiero hacerle una consulta. Hay una deuda contraída en con un tío que ya falleció. Uh-huh. Y sus hijos están, supuestamente han heredado esa deuda. La persona acreedora ha hecho la demanda ante el Poder Judicial y le ha puesto una medida cautelar por esa deuda, una anotación de extinción de embargo. Ahora, yo quiero. Eso data de la extinción, data del año 2015. Quisiera saber a cuántos años prescribe esa deuda.
1: Ok, sí. Lo que primero habría que revisar es si efectivamente dentro del tiempo, que son los 10 años para que prescriba, no ha pasado algún, se ha reactivado. Habría que revisar el expediente, ¿no? Y ver si efectivamente no ha habido actos que han interrumpido la prescripción.
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1: Eso es muy importante. A veces pensamos que, bueno, ya pasó el tiempo y solamente por eso puedo exigir la prescripción. Pero no, tenemos que revisar que efectivamente no haya habido interrupción durante ese tiempo, porque eso afecta al plazo prescriptorio.
0: Correcto, doctora Jaramillo. Vamos con la siguiente comunicación. Aquí en la secuencia, usted tiene derecho de Radio Exitosa. Hola, buenas tardes.
5: Buenas tardes, señorita.
0: ¿Cómo está? La escuchamos.
5: Mire, mi consulta es, yo estaba comprando un departamento, la cual me citaron a una oficina, ¿no? Allá en el centro de Lima. Y fuimos y nos hicieron firmar la minuta, mi esposo y yo. Pero nos dijo el agente inmobiliario, nos dijo, ya, entonces ahora mismo le voy a mandar este firmado por el dueño del edificio, ¿no? Por el dueño de la inmobiliaria. Y lo que pasa es que hasta ahorita han pasado 11 días y no nos han mandado los documentos firmados por el dueño. pero sí nos dijo mañana a primera hora, o si puede ahorita, me dijo, porque era a las 4 de la tarde, o si puede ahorita saliendo de acá me deposita la inicial. Entonces hemos depositado 200 soles, que era el acuerdo, 200,000 soles, y 200,000 soles que faltaba del préstamo del banco, que ya estaba aprobado. Y total que hasta ahorita pasaron tantos días y la señorita del banco, como también el préstamo ha sido virtual, y nosotros hemos tenido esa confianza, o no sé qué se puede decir, que confiamos en ellos. Ahora, como han pasado tantos días, hemos ido a la oficina y nos dice el señor que el dueño está de viaje, por eso que no ha firmado los documentos, y le digo, entonces deme la copia de lo que hemos firmado ese día, la minuta. No, me dice que la copia está en la oficina, pero si la oficina no es acá. No, me dice, la oficina es en el edificio, pero hemos ido al edificio.
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5: No hay ninguna oficina, señorita. ¿Cómo puedo retirarme? ¿Cómo puedo hacer? Porque me dijo, entonces lo vamos a pasar a los abogados. Pero yo ya no quiero comprar ese departamento. Le digo, ya fui al banco, también anulé mi préstamo y he dicho que no me den el préstamo, que no depositen, porque ya estaba para depositar el dinero del banco. ¿Cómo voy a depositar, señorita, a una inmobiliaria si ahora hemos averiguado que ese dueño de esa inmobiliaria tiene como más de 60 denuncias por estafa, hurto, por muchas cosas? Entonces, ¿cómo puedo hacer para yo retirarme con un documento? ¿Qué documento puedo hacer para que no me cobren penalidad, me quieran cobrar penalidad? Porque me han dicho, ahora entonces vamos a pasar a los abogados para que ellos se encarguen. Yo le digo, ya no quiero comprar el departamento, ¿no?
1: A ver, ¿cómo puedo hacer? Sí, bueno, me da pena tu caso, porque en realidad creo que muchas veces compramos con ilusión un inmueble y lamentablemente olvidamos el averiguar todo lo referente a la inmobiliaria, ¿no? Hoy por hoy ya las redes tienen mucha información sobre las inmobiliarias, denuncias públicas, entonces nunca hay que olvidar eso, ¿no? En este caso en particular, no te han entregado minutas, lo que te he entendido, has hecho un pago, y efectivamente cuando uno habla de un contrato, habla de derechos y obligaciones. Entonces, tú has cumplido con un pago y ellos no han cumplido con la parte que les corresponde, que es firmar el contrato o entregarte una copia. Entonces, en estos casos, tienes que demandar por incumplimiento de contrato, ¿no? Y también podríamos hablar o estar hablando de una posible estafa si es que efectivamente no hay el proyecto. Ahí habríamos que revisar, ¿no? Si no hay el proyecto, si efectivamente es una venta ficticia, o es decir, o no existe, porque a veces pensamos que el bien futuro, no podemos hacer nada porque todavía no existe, pero no, o sea, habría que revisar papeles mínimamente ¡exitosa! De que evidencien que hablábamos de un terreno o de un departamento futuro, ¿no? Entonces sí te recomendaría hacer ese reclamo, ¿no? O hacer esta demanda por incumplimiento de contrato para que puedas recuperar sobre todo la inversión que has hecho, ¿no?
0: Correcto, doctora. ¿Cuál es su número de contacto?
1: Mi número es 977-845-394.
0: Muy bien.
1: Y me pueden encontrar en redes sociales también como Kelly Jaramillo.
0: Así es, Kelly Jaramillo, para todos los oyentes. 12:10, somos Radio Exitosa, somos la voz de los que no tienen voz, estamos aquí en la secuencia Usted Tiene Derecho. ¿Qué pasa si la casa que heredé está hipotecada o embargada? Aquí se lo respondemos en Exitosa. Hola, buenas tardes.
6: Hola, buenas tardes.
0: ¿Cómo está? Bienvenida.
6: Buenas tardes. Señorita, buenas tardes. Yo, por ejemplo, somos cuatro hermanas. Mi mamá ha dejado, o sea, no es una casa grande, es una casa pequeña, una asociación, en el cual está pagado predio y arbitrio al día. ¿Cómo podría, qué documento podría hacer para, o sea, representar una de mis hermanas en la asociación o tratar de venderlo? Ya, tratar de venderlo, y si una hermana, pongamos, no quiere firmar, ¿qué pasaría?
1: A ver, el inmueble, tú mencionas, entiendo que es un bien único y todos, o sea, es más de un heredero, o sea, son contigo y tus hermanas. Entonces, Si uno no está de acuerdo con venderlo o con disponer del inmueble, porque ya quieren repartirse, porque efectivamente no quieren vivir juntas, porque simplemente quieren obtener el dinero vendiéndolo. Entonces, en esos casos, cuando uno no está de acuerdo, tienen que ir por la vía judicial, ¿no? Hacer una división, pedir una división y partición de la herencia. Entonces, en ese caso, el juez dispone, ¿no?, qué es lo más conveniente para hacer el reparto de esta herencia, en este caso de este inmueble, y lo más probable es que decida que se venda y que se repartan el dinero en partes iguales para todos los herederos, ¿no?
0: Correcto, doctora. 7410-955 y el 940-800-800. ¿Qué pasa si la casa que heredé está embargada o hipotecada? Usted puede comunicarse con Radio Exitosa. Le repito los números: 7410-955 y el 940-800-800. Doctora, ¿cuáles son los pasos si es que esto ocurre, ¿no? Si es que la vivienda, el terreno, la hacienda está hipotecada o está embargada.
1: Sí. Lo primero que mencionábamos es hacer tu declaratoria de herederos, ¿no? Uh-huh. ¿Por qué? Porque no, nadie te va a dar información, ni los bancos, ni ninguna institución, si no eres reconocido como heredero. Ese es el primer paso. Y lo segundo es, como les digo, ya con la declaratoria de herederos, averiguar, revisar si son bienes inscritos, si son bienes o son cargas o embargos, quién los ha hecho, la municipalidad, la SUNAT, ¿no? Y verificar nuevamente, les digo, en casos de que exista algún seguro de gravamen que pueda cubrir esa deuda y no afectar el patrimonio hereditario, ¿no?
0: Bien, doctora, vamos con la siguiente comunicación. Le damos la bienvenida. Hola, buenas tardes.
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1: Buenas tardes.
7: Hola, buenas tardes.
0: ¿Cómo está? Lo escuchamos con la consulta.
7: Sí, una consulta, hay un terreno que los propietarios eran mi papá y otra señora que era su pareja, y ellos se dijeron. El terreno estaba a nombre de ambos. Por la parte nuestra, por la parte del esposo, vamos a decirlo, ya nosotros tenemos la sucesión intestada, ya salió y está listo. Pero mientras tanto hacíamos nosotros la sucesión intestada, la otra parte de la señora, parece que uno o dos de los hijos ya construyeron sobre todo el terreno que éramos prácticamente propietarios mitad y mitad, ¿no? ¿Qué tendría que hacerse ahora en este caso? Además de vivir en la municipalidad, los servicios públicos, por nuestra parte, ¿no?
1: Claro, en este caso habría que mirar si es un bien inscrito, si se han registrado las construcciones, ¿no? Pero en todo caso, a efectos de la ley, ustedes son los herederos del 50%, en este caso entiendo que han sido copropietarios, y ustedes tienen el 50%. ¿Ahora de qué? De acciones y derechos, porque la casa no se puede partir en dos, ni decir un piso u otro, ¿no? Yo lo que te recomendaría o les recomendaría es que hagan una división, un proceso judicial que se llama división y partición de la herencia, y ahí se va a determinar efectivamente cómo se debe proceder, si los hermanos o estos hijos de esta señora tendrían que demostrar que han invertido en esta construcción, y lo que puede pasar es que el juez ordene que ustedes le devuelvan lo invertido, ¿no? Porque no puedes construir sobre bien ajeno, ¿no? O sea, no, si no hay autorización de, en ese caso, los dueños, ¿no? Entonces, sí te recomendaría ir a un tema judicial y pedir esta división y partición del inmueble.
0: Bien, doctora, 12:15, aquí en la secuencia usted tiene derecho de Radio Exitosa. Hola, buenas tardes.
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0: Buenas tardes, bajemos el volumen de la radio o la televisión, por favor, solo escúchenos por el celular. Exactamente. 7410-955 y el 940-800-800. Estamos con la doctora Kelly Jaramillo abordando un tema importante respecto a las herencias. ¿Qué pasa si la casa, el terreno, la chacra, la hacienda que heredé está embargada o está hipotecada? Ya nos ha dado las principales recomendaciones, pero estamos también atendiendo las llamadas de la población, que siempre enriquece la información, ¿no?
1: Sí, correcto. Correcto. Bueno, mientras entra una llamada, también comentarte que es importante, o hay una opción que tienen los herederos, que es renunciar a la herencia. Ojo, también podrían ellos decir, prefiero no heredar porque no sé, averigüe y resulta que pues incluso las deudas son más que el patrimonio y no quieren entrar a aceptar. Podrían el no aceptar la herencia también, ¿no? Eso es importante. Lo otro es que en el caso de embargos, revisemos quién o qué entidad ha interpuesto el embargo, que puede ser la municipalidad, que puede ser la SUNAT, o algún acreedor, ¿no? Para poder revisar cuál es el monto adeudado y ver si se puede llegar a un arreglo, ¿no?
0: Muy bien, tenemos una siguiente comunicación aquí en la secuencia. Usted tiene derecho de Radio Exitosa. Hola, buenas tardes.
8: Buenas tardes, señorita. ¿Cómo quiero hacerle una consulta. Mi abuelo dejó una propiedad para sus 7 hijos que son herederos, o sea, un testamento. Pero ¿qué pasa? Que ahora esa propiedad está inscrita en la municipalidad. ¿Cómo se puede hacer?
1: La propiedad está inscrita en la municipalidad. ¿Cuál es el problema de la inscripción?
8: El problema es que Cofopri, cuando vino a hacer la inspección, no encontraron a nadie. Eso fue en el 2020, en la pandemia. Entonces ahora resulta que la propiedad está a nombre de la municipalidad.
1: Ah, okay. En este caso, si es una, está el nombre de la municipalidad, les corresponde a ustedes el regularizar esto. Es probable que a veces poseemos una casa y ejercemos el derecho de dueño, de propietario, pero no formalizamos esto ante las autoridades. Si no es registros públicos, también puede ser la municipalidad, ¿no? Entonces habría que verificar, ¿no?, ante la municipalidad por qué es que no se ha hecho este cambio, pero no le corresponde a la municipalidad, le corresponde a ustedes como herederos, ¿no? Yo les recomendaría acercarse a la municipalidad, pedir hablar con algún asesor de la municipalidad y ver cómo pueden regularizar este inmueble para que se formalice que hoy por hoy es propiedad de ustedes, ¿no? Y sobre todo si ya ha pasado pues un tiempo de 10 años, han tenido una posesión pacífica, útil, etcétera, ¿no? Lo que hay que siempre pensar, por favor, es regularizar. A veces pensamos, ya vivo acá, ya está, y eso es suficiente. No, hay trámites que hay que hacer ante la municipalidad, trámites que hay que hacer ante la misma SUNAT, que evidencien que nosotros estamos ejerciendo el derecho de propietarios, ¿no?
0: Muy bien, gracias a la doctora Kelly Jaramillo. Por favor, ¿dónde podemos ubicarla?
1: Sí, como les dije, mi número telefónico, que es directo, 977-845-394, y en mis redes sociales como Kelly Jaramillo Lima o la red de mi estudio, que es JL Abogados. Muchas gracias, Katiuska.
0: Excelente, doctora, muchas gracias. Buen martes.
1: Igualmente.
0: Excelente semana. 12:20, somos Radio Exitosa, nos vamos a conectar con la coyuntura nacional, y hasta ahora nos vamos para Villa María del Triunfo. Ahí se encuentra nuestra compañera Lía Rodríguez. Contigo, Lía. Buenas tardes, bienvenida.
9: Así es, información en vivo desde lo más alto del asentamiento humano Villa Candelaria, en el distrito de Villa María del Triunfo, donde el 90% de las casas construidas en este sector fueron levantadas de manera informal, poniendo en peligro a decenas de familias ante un sismo de gran magnitud. Precisamente un equipo de Exitosa ha llegado hasta esta parte de la capital y lo que podemos observar es que la mayoría de inmuebles han sido levantadas a base de pirca, que al ocurrir un fuerte terremoto, todas estas rocas empezarían a deslizarse desde la parte más alta de este sector, cayendo precisamente encima de las viviendas que se encuentran en la parte baja, sepultando a las familias que se encuentran precisamente en este lugar, y lo que ocasionaría es la pérdida de vidas. Los que los vecinos de esta localidad exigen es que las autoridades se puedan hacer presentes para ejecutar un plan de prevención, realizar una buena pigmentación para que estas viviendas puedan resistir a los estragos de un fuerte terremoto y evitar la pérdida de las vidas de los ciudadanos que precisamente viven en este punto por necesidad, según lo que ellos detallan. Ahora, otro dato importante también es que no hay una zona de escape por donde las personas puedan pues salir si es que ocurre un movimiento telúrico. El lugar es bastante estrecho y al ocurrir este sismo que ya los especialistas lo vienen pronosticando, pues las personas quedarían atrapadas bajo los escombros. Finalmente, es importante detallar que según información por parte del Centro Peruano de Japonés de Investigación Sísmica y Desastres, las zonas que tienen peor riesgo ante un terremoto aquí en Lima y el Callao son los distritos precisamente de Villa María del Triunfo, Villa El Salvador, Independencia, Comas, entre otros, debido a que los suelos son blandos y hacen que las ondas sísmicas crezcan un poco más. Es la información que hemos logrado obtener y que es importante que las autoridades puedan tomar esta denuncia porque la vida de cientos de ciudadanos se podría perder en tan solo un segundo. Con esta información regresamos nuevamente a estudios.
0: Así es, Lía, muchas gracias. Lo conversamos justamente con un catedrático, un experto en el tema, ingeniero civil de la PUC, cuáles son la lista de los distritos más vulnerables y cuyo suelo, entre comillas, es malo, y uno de ellos está justamente en Villa María del Triunfo, ¿no? Donde tenemos a población que también realiza la autoconstrucción de 10 casas, 7 son a través de la autoconstrucción, y eso hace que la población sea vulnerable ante cualquier movimiento telúrico. 12:23, hasta ahora le presentamos nuestra secuencia exitosa. Despierta tus emociones.
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0: Y le damos la bienvenida al psicólogo Oscar Miranda. ¿Cómo está, doctor? Buenas tardes, buen martes.
11: Muy bien, Katiuska. Agradecido de estar en tu programa.
0: El tema de hoy es adicción a las redes sociales. ¿Qué es? Causas y el tratamiento, doctor. ¿Cómo saber que somos adictos a las redes sociales?
11: A eso iba, ¿no? Al término adicción. Cuando existe ya un descontrol, una incapacidad para dejar cierta actividad, acción, consumo, etcétera. Porque hay una serie de procesos neurofisiológicos, ¿ok? Sabemos que la persona es un ser biopsicosocial que nos impide. También la conducta recurrente, ¿no? Es muy frecuente, es habitual, ¿cierto? Y algo que es importante para que todos los oyentes lo detecten es el síndrome de abstinencia. ¿Qué quiere decir? Que en ausencia de esta actividad, llámese el uso del celular o cualquier dispositivo con internet, genero irritabilidad, ansiedad, angustia, taquicardia, hiperventilación, sobre todo la ansiedad, ¿no? El temblor, la necesidad de tener el dispositivo o acceder a la fuente de placer que nos proporciona el internet, dependiendo del uso que le den. Puede ser videojuegos, por ejemplo. Puede ser pornografía, por ejemplo.
0: Wow.
11: Puede ser interacción con otros. Pareciera que hay una interacción, ¿no? Pero es virtual, es fría.
0: ¿Y cuáles son las causas? ¿Por qué uno se vuelve adicto a las redes sociales?
11: Las causas son como se genera cualquier adicción. Fase experimental es la primera, ¿verdad? La fase experimental es cuando quiero probar. ¿Qué es esto? Por curiosidad. Entonces, ¿quién no ha...? Hoy en día es parte de nuestra vida diaria el uso del teléfono. Uh-huh. Luego se genera una fase habitual, ¿ya? Una fase habitual es donde la frecuencia va aumentando poquito a poco. Ya nuestros padres, cuando se despertaban, empezaban a hacer sus labores.
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11: Ahora nuestros padres se levantan, nosotros también, y muchos vemos el teléfono. Y no para apagar el despertador, sino lo vemos para ver qué novedades tenemos en las redes sociales. Y como encontramos gratificación instantánea, una noticia que nos llama la atención, un amigo que subió una foto interesante, o alguien que le dio likes a nuestras publicaciones, entonces encontramos dopamina, y la dopamina es placer, ¿ok? Entonces, es ahí cuando empieza el uso habitual. Ahora ya es un hábito que todos los días nos despertamos a revisar el teléfono, ¿ok? Algunos duermen con el teléfono en la mesita de noche al lado. Uh-huh. Y pasamos a la fase de adicción, que son los síntomas que te expliqué hace un momento. Puede ser peligroso cuando interfiere ya en las áreas de nuestra vida. En lugar de estar trabajando, estamos en el teléfono, ¿verdad? En lugar de atender a nuestros hijos, estamos concentrados en el teléfono o en la computadora. En lugar de estar presentes activamente en una reunión social, todos están por el teléfono. Da ganas de hacerle la broma, oye, ustedes se comunican por WhatsApp, porque todos andan en el teléfono. Entonces, es así como poco a poco va a influir el uso de la tecnología y del internet en nuestra conducta hasta llegar a la adicción.
0: Muy bien, vamos a hablar con el público, por favor, doctor Miranda. Usted puede comunicarse a través de los números 7410-955 y el 940-800-800. No sé si fue el año pasado o hace dos años que una conocida marca de telefonía hizo un comercial sobre las fiestas de Navidad y criticaba que todos estaban con el teléfono.
11: Claro, es común, es parte de ahora en las relaciones sociales el uso del teléfono. Pero mira, por ejemplo, yo... Un momentito, Katiuska. Disculpa, estoy en una entrevista sobre el uso de y la adicción a la al internet. Eso que estoy haciendo es una falta de respeto. ¿Te das cuenta? Porque estoy interrumpiendo una entrevista cuyo tema es muy importante, y también es importante la interacción social dentro de la familia. ¡Exitosa! Lo que comentas, fechas importantes como Navidad, como un cumpleaños.
0: O los domingos, ¿no? Tan bonito que es compartir. Familiares.
11: Exactamente. Entonces, ahí tenemos que ver las dinámicas familiares. Unos padres pueden poner como una norma que a la hora de almorzar no se usa la tecnología. Y dar el ejemplo, porque a veces ellos ponen la norma, pero ellos son los primeros que están ahí.
0: Está viendo el fútbol, ¿no? Sí, ahora claro. Con el mundial. Por favor, doctor Miranda, vamos a la pausa, pero regresamos con la secuencia de Despierta Tus Emociones y con las llamadas del público a través de Radio Exitosa, la voz de los que no tienen voz. Ya volvemos.
4: 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La hora en Exitosa, 12 del día y 28 minutos. 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

0: La temperatura en Lima 21 grados, Piura 21, Trujillo 20 grados, 12 del mediodía con 31 minutos. En respuesta a una pregunta de Exitosa, desde Chiclayo, la presidenta de la República, Keiko Fujimori, respondió al anuncio de la Embajada de los Estados Unidos sobre la conformación de un equipo FBI-PNP para combatir el crimen organizado. La mandataria señaló que aún no hay un acuerdo firmado, sin embargo, se brindará la información necesaria.
1: Lo segundo es que se está viendo un trabajo de coordinación, primero de todas las instituciones que forman parte del Consejo Nacional de Inteligencia. Hay una reunión fundamental para evaluar las 10 amenazas más importantes que tiene nuestro país. Y sobre el tema del FBI, todavía no hay un convenio firmado, pero si es que esto se realiza, pues daremos toda la información.
2: Gracias.
0: En otros temas, la Fiscalía Especializada contra la Criminalidad Organizada del Callao logró que se condene a 36 meses de prisión preventiva contra 15 presuntos integrantes de la organización criminal La Red del Silencio, investigados por el cobro de cupos a las empresas Translima S.A., Holding Real Express S.A. y otros en los distritos del Callao y Lima Norte. Y en el ámbito internacional, el presidente de Colombia, Abelardo de la Espriella, anunció alivios por 3 meses en el cobro de servicios públicos en Risaralda y también aseguró que habrá un subsidio de arriendo en el marco del devastador terremoto 7.4 en su país.
3: Se decrete un alivio económico en servicios públicos para todas las personas afectadas en Risaralda por 3 meses. Vamos a hacer ese censo y vamos a otorgar esa posibilidad para que la gente pueda tener un respiro en medio de esta tragedia. Segundo, estamos en este momento estructurando el programa de subsidio de arriendo para las personas que perdieron su vivienda.
0: 12 del mediodía con 34 minutos. 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

0: Somos exitosa, somos la voz de los que no tienen voz. Estamos conectados a nivel nacional a través de la radio en Lima y Callao por la 95.5 de la FM. Vamos a conectarnos con la coyuntura política nacional porque se ha aprobado la distribución de la mesa directiva de las comisiones del Senado, de las comisiones ordinarias. Y esto es el cuadro de comisiones, de las más importantes y la más solicitada, la Comisión de Constitución, Reglamento y Relaciones Exteriores. Está presidida por Fuerza Popular, Vicepresidente Obra, Secretaría Renovación Popular, Defensa Nacional y Orden Interno, Renovación Popular como presidente, Vicepresidente Obras, Secretaría Fuerza Popular, Desarrollo Productivo, Energía y Minas, Infraestructura y Trabajo, Obras, Vicepresidente Buen Gobierno y Secretaría Fuerza Popular. En su mayoría vemos que está figurando el partido político Fuerza Popular. Economía, Medio Ambiente y Defensa del Consumidor, ahora Nación, como presidente, como vicepresidente, nuevamente Fuerza Popular, en la Secretaría El Buen Gobierno. Salud, Educación, Cultura, Mujer, Desarrollo Social y Digital, Buen Gobierno. Juntos por el Perú y en la Secretaría Fuerza Popular. Gestión del Estado y Contraloría, Juntos por el Perú. Vicepresidente Fuerza Popular, Secretaría Ahora Nación. Justicia y Derechos Humanos, una comisión exitosa, igual de importante como la de Constitución, igual de solicitada. Renovación Popular, en la Vicepresidencia El Buen Gobierno y como Secretaría Fuerza Popular nuevamente. Ética Parlamentaria, Juntos por el Perú, como Vicepresidente Fuerza Popular y en la Secretaría Renovación Popular. Procedimientos Especiales, Juntos por el Perú, en la presidencia, en la vicepresidencia, Renovación Popular y como secretaría Fuerza Popular está en casi todas las comisiones. Inteligencia, como presidencia Fuerza Popular, vicepresidente Buen Gobierno, secretaría Juntos por el Perú. Control Político sobre los actos normativos del Ejecutivo, Fuerza Popular en la presidencia, en la vicepresidencia, Renovación Popular, en la secretaría Obras. Bicameral de Presupuesto y de la Cuenta General, Fuerza Popular en la presidencia y en la secretaría vemos a El Buen Gobierno. En su mayoría está presidiendo de las comisiones más importantes el partido político Fuerza Popular, como la de Constitución, que era de las más solicitadas entre los partidos que integran este Congreso bicameral. 12:37, somos Radio Exitosa, somos la voz de los que no tienen voz. Seguimos con este programa, con esa secuencia Despierta Tus Emociones, con el psicólogo Oscar Miranda. Muchas gracias, doctor, por estar aquí en Exitosa. El tema es la adicción a las redes sociales, causas, pero sobre todo aquí queremos hablar de el tratamiento, ¿no? Cómo tratamos, cómo mejoramos el no estar tan conectados a las redes sociales y vivir el presente, conectar con la gente.
1: Claro, por lo general en la práctica se da cuando las personas toman conciencia de que tienen un problema. Mientras no sean conscientes de esto, van a continuar con este hábito. ¿Cuándo toman conciencia? Cuando hay problemas en el trabajo, ¡exitosa!, rechazo por la familia, ¿ok? Reconocen una adicción y quieren disminuir esta frecuencia. Cuando pasa eso, es que buscan ayuda. Lamentablemente a veces lo buscan en fuentes o recurren otra vez al internet. Se recomienda también atención profesional. Una vez que ya tomamos conciencia de que tengo algo en mí, un problema en mí, que quiero disminuir, reducir la frecuencia, dedicarme a otras opciones, tenemos que encontrar actividades gratificantes, ¿ok? Las actividades gratificantes que yo recomiendo son actividades bidireccionales, de interacción, porque si te pones a pensar, el internet es unidireccional. Tú asumes un rol pasivo donde solamente recibes información, y si no te gusta la información, escroleas o bajas al siguiente, siguiente, y no hay interacción. La corteza prefrontal es una zona del cerebro que estimula, que se encarga del juicio crítico, la atención, la concentración, ¿verdad? El control de la conducta y control de impulsos. Entonces, en ese sentido, nosotros tenemos que regular, ejercitar la corteza prefrontal. ¿Cuáles son las actividades? El ejercicio, ¿verdad? El ejercicio es importante porque nos mantiene activos, nos mantiene saludables. Una pastilla importantísima, Esta creo que es la más importante, Katiuska, es el sueño. El descanso y la calidad de sueño es importante porque da lugar a que el organismo descanse y se recupere para iniciar un nuevo día, ¿verdad? El tercero, recomendado mucho por psiquiatras, interacción con los demás, las relaciones sociales de calidad, dejar el teléfono a un lado para poder conversar, reír, sentir, porque ahí van a fluir una serie de emociones, ¿verdad? Y por último, recomiendo bastante la relajación, la meditación, escuchar música, interactuar con la naturaleza. Qué importante que es eso. Como estamos nosotros hiperestimulados por las redes, por la tecnología, pantallas en todos lados, nosotros ¡exitosa! Tenemos que dejar eso de lado y ser y calmarnos. Eso va a reducir mucho nuestro cortisol, que es la hormona del estrés. Y si hay estrés en la vida, no vamos a tener calidad de vida, se sabe, ¿cierto? Entonces esos cuatro tips son importantes para retomar una vida saludable lejos de las pantallas.
0: Excelente. Vamos a conversar con la población a través de los números 7410-955, el 940-800-800. Estamos hablando de la adicción a las redes sociales, al celular y a todo lo que, como usted dice, nos genera ese tipo de dopamina, ¿no? Pero lo que tenemos que buscar son los sentimientos que nos da la interacción entre personas, ¿no? Las emociones reales, además, claro, que te construyen.
1: Las emociones reales. A veces tratamos de encontrar gratificación externa. Un like, el que inventó el like debe ser súper, súper rico, súper millonario. ¿Por qué? Porque se dio cuenta de algo. Se dio cuenta que la gente busca aprobación. Lo que pasa es que la aprobación primero es interna, ¿verdad? Tienes que estar contento con tu estilo de vida, con tu identidad, con quién eres, con tu autoconcepto. Pero no, muchas personas basan su autoestima en un like. Y si tiene más o menos, de eso depende mi estado de ánimo. Entonces, cuando ando buscando la gratificación instantánea, pero externa, ando dependiente de lo demás. Y dependencia es un término asociado a la adicción. ¿Te das cuenta? Entonces, yo voy a medir mi grado de bienestar en cuánto fue aceptada la publicación que hice. Y si tiene pocos likes, entonces me voy a sentir triste. Y voy a pensar qué hice mal. Entonces, cuando planteas el hecho de que interactuemos con otras personas, quiere decir una salida de amigos, una conversación con tu mamá, un consejo de tu papá, reír con amigos, ¿ok? Frustrarte también, alegrarte, porque son emociones y las emociones son los que nos hacen sentir vivos, ¿ok? Y el internet es lo que nos hace sentir que no, casi, que no estamos muertos, que seguimos vivos. Hay una diferencia en eso, ¿no? Entonces, ¡exitosa! La recomendación es que nos demos espacios para hacer eso. Hobbies y pasatiempos. Que las personas que hoy nos ven se pongan a pensar, ¿qué hobbies y pasatiempos tengo o solía tener que ahora no practico? Entonces, en consulta, varios pacientes me dicen, doctor, retomé el gimnasio. Ahora llevo clases de tenis de mesa y estoy bonito practicando el violín con clases presenciales. Entonces, le digo, ¿qué importante eso? Porque te está dedicando a ti. Y estamos reemplazando a través de esas actividades, estamos reemplazando esas otras que queríamos dejar. Ejemplo, yo quería dejar las pantallas. Ahora, teniendo actividades presenciales, ya estoy reemplazando esas actividades. Lo que pasa en sentido opuesto, que cuando yo soy adicto al internet o a las pantallas, estoy más bien reemplazando momento de calidad en familia, momento de producción en el trabajo, momento de calidad con mi cuerpo físico en el gimnasio o haciendo ejercicio. Entonces es importante que usemos la corteza prefrontal. Algunos no lo llegan a usar toda la vida, ¿ok? Pero tomar conciencia de eso y saber quién decide sobre mi vida, ¿yo o el internet? No, preguntémonos eso. ¿Quién decide sobre tu conducta? ¿El celular, la computadora o eres tú quien domina el celular y a la computadora? ¿Ok? Muchos van a decir, recién caigo en cuenta que me domina esto. Me levanto, cocino con el celular al lado, conduzco, lo cual es peligroso, con el celular al lado. Entonces, en ese sentido, tomar conciencia porque no esperemos a que una crisis, a que un accidente, a que una consecuencia, a que un divorcio, a que un hijo se fue de mi casa, nos diga recién y nos haga tomar conciencia del uso indebido que le estamos dando.
0: Bien, doctor, vamos a convocar a que la población se pueda expresar, se pueda manifestar en torno a ese tema, la adicción a las redes sociales, a través de los números 7410-955 y el 940-800-800. Doctor, ¿cuáles son los pequeños pasos para ir dejando las pantallas, ¿no? Ya sea el celular, la tablet, el laptop y demás.
1: Claro, primero la autoconciencia. La autoconciencia es un darse cuenta. Es cuando digo, algo de mi vida no me está gustando, uh-huh. ¿verdad? Estoy pasando tiempo excesivo en una actividad que no me produce, que no da lugar a crear, a seguir, al desarrollo personal. Punto uno, a la autoconciencia. Si llegan a este punto, como dije, la atención profesional es importante, ¿verdad? Psicólogo, psiquiatra, es un equipo multidisciplinario que los va a ayudar bastante, ¿ok? Después, establecer un plan de vida quiere decir estructurar nuestros días en actividades que nos van a servir. Por ejemplo, como mencioné, los hobbies y pasatiempos, pero tomar nota, apuntarlos y escribir. Hay un esquema muy fácil que a mí me gustaría compartirlo, ¿no? Es un esquema de tres columnas nada más. El primero dice actividad. Vamos a poner ejemplo, hacer ejercicio, ejercitar. El segundo dice lugar. Supongamos que en el gimnasio, puede ser en la casa o puede ser en un parque, en un lugar donde haya ejercicios para hacer calistenia, por así decir. Y el tercero es fecha y hora, ¿ok? Supongamos a conciencia, ¿eh? No solo para la hoja, no solo para el terapeuta. Fecha y hora, siendo consciente, a ver, lo voy a hacer el viernes a las 10 de la mañana. ¿Estás seguro? Bueno, a las 11. Bueno, a las 11. Entonces, ese cuadrito, pegarlo en tu espejo, en tu agenda, en tu fondo de pantalla, tenerlo en post-its y cumplirlo. Una vez que lo cumples, toma fotos, registra eso o simplemente cuéntalo a tu terapeuta o cuéntalo a alguien para que te refuerces positivamente que has cumplido una meta y así seguir haciéndolo. Ya este esquemita sirve mucho porque es una fuente de registro. Repito las columnas, ¿sí? Actividad, lugar, fecha y hora. Simplemente haciendo este cuadrito o proponiéndonos esta meta, vamos a poder avanzar. Y luego podemos cambiar de actividad, lectura, por ejemplo. Y luego podemos cambiar de actividad, que puede ser alimentación saludable, o salir a correr, o visitar a mi mamá o a mi familia. Entonces, este tipo de esquemas nos facilita y promueve la salud mental.
0: Muy bien, muchas gracias. Gracias al doctor Oscar Miranda, psicólogo. Muchas gracias, doctor, por su tiempo.
1: Gracias. Invito a todas las personas a que practiquen este tipo de actividades, contacten con la naturaleza, fomenten las relaciones sociales saludables y no revisen el celular apenas se levanten.
0: Gracias, doctor. 12:46, somos Radio Exitosa, somos la voz de los que no tienen voz. Hasta ahora nos vamos para el Callao. Ahí se encuentra nuestro compañero Omar Coca. Contigo, Omar, buenas tardes, bienvenido.
2: 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Buenas tardes, Katiuska. Información en vivo desde el Callao. El fenómeno del Niño amenaza con aislar el aeropuerto Jorge Chávez. Vamos a resaltar en sí el informe realizado por la Municipalidad Provincial del Callao, que señala que ante un eventual incremento del caudal del río Rímac, los puentes provisionales donde nos encontramos podrían ser arrastrados por esta corriente que en el interior podría llevar una gran cantidad de piedras, basura y desmonte que han sido arrojados por los ciudadanos durante estos años. E incluso en este informe se detalla que podría haber un desborde del río Rímac. Exitosa Noticias ha realizado un recorrido con conjunto a nuestro compañero Jason Arenas. Hemos llegado hasta el puente Gambeta y la parte baja nos hemos percatado que los cimientos están expuestos. Este puente que va de sur a norte, el cimiento está expuesto. Imagínate de que si incrementa el caudal del río, esta masa de piedras golpee con esta parte baja, terminaría incluso desconectando el Callao con el Norte Chico. Recordemos que el puente Gambeta conecta el Callao con esta vía que va hacia Ventanilla, Ancón, Puente Piedra, Santa Rosa. Y sucesivamente podría suceder lo mismo con estos puentes que fueron instalados en el año 2024 durante la gestión de Dina Boluarte. Vamos a presentar en estos momentos las declaraciones de ciudadanos quienes cuestionan la acción tardía por parte del Ejecutivo, que también fue representado anteriormente por José María Balcázar y José Gerí, y hoy es representado por Keiko Fujimori.
3: Sabiendo ya que tiene de antemano esa llega más a esa dificultad.
4: ¿Cómo usted analiza como ciudadano estas acciones algo tardías, ¿no?
3: Recontra, si es el Estado, todo lo toma tarde. Espera que haya algún desastre y recién toman acción.
5: Que tomen las medidas, que arreglen, ¿no? terrible, nada más. ¿Qué se puede decir más?
4: ¿Cuántas personas más o menos trabajarían en el aeropuerto como usted?
5: La empresa, como 600 taxistas.
4: ¿Una preocupación?
5: Sí, es una...
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4: Esperemos, Katiuska, que también los ciudadanos tomen conciencia ante esta situación, porque durante este recorrido hemos registrado una gran cantidad de basura que continúa siendo arrojado al río Rímac. Hemos visto muebles, sillones, hemos visto llantas, incluso sacos que desconocemos lo que puede haber en el interior, e incluso hay personas que continúan quemando residuos en el borde de esta importante maravilla, si podríamos decirlo, que atraviesa casi todo nuestro país. 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
0: Gracias, Omar, muchas gracias. Una gran afectación lo que se nos viene con el fenómeno del Niño, si es que no se toman las precauciones que esto corresponde aislar. Imagínese usted el Aeropuerto Internacional Jorge Chávez, una gran problemática para el turismo y la economía del Perú. 12:50 a esa hora nos vamos hasta Puerto Maldonado. Ahí se encuentra nuestro compañero Gilbert Galindo. Contigo, Gilbert.
7: Gracias. Información desde Puerto Maldonado. Dan libertad condicional a presunto asesino del volante. Rubén Sabel Quispe Chipayo es el conductor que en estado de ebriedad quitó la vida a una joven madre de familia con 5 meses de embarazo tras ocasionar un grave accidente de tránsito. La jueza Charmelí Sandra Coragua Iwi de la Corte Superior de Justicia de Madre de Dios dictó libertad condicional a pesar de haber pruebas suficientes para encarcelar a este mal conductor. Señora, ¿cuál es su nombre y la denuncia?
8: Mi nombre es Silvia Luisa Quispe Román, soy hermana de la fallecida. La verdad estoy muy, muy indignada que haya quedado en libertad ese sujeto, que es un asesino. Ha dejado a mi pequeña sobrina en orfandad. No es justo que ella se burle en nuestras caras después de que haya dictado esa jueza una injusticia. Mi hermana no merecía morir de esa manera. Pido al Ministerio de la Mujer que se ponga en nuestro lugar. Que no puede, que no quede impune lo que él ha hecho.
7: Esta familia pide justicia, efectivamente, por la muerte de esta joven mujer que deja en la orfandad a una niña y a toda una familia con el dolor en el corazón. Hasta aquí con la información desde Puerto Maldonado. Gilbert Galindo para Exitosa, 102.7 de la FM, la voz de los que no tienen voz.
0: Gilbert, gracias. Y nos sumamos a ese pedido de justicia de parte de la población, de los amigos, de los familiares de esa mujer que perdió la vida producto de esta persona irresponsable al volante. Muchas gracias por la información. 12:52, le presentamos nuestra secuencia, la hora del volante.
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0: Y le damos la bienvenida a Tito Alvites, conductor de la hora del volante. ¿Cómo estás, Tito? Buen martes.
9: Hola, Katiuska. A raíz de la información que hemos estado dando acá sobre las motos eléctricas, he estado investigando el tiempo y la modalidad que utilizan los conductores, tanto de motos eléctricas como de vehículos eléctricos, para cargar las baterías. Para que tengas una idea, cargar tu teléfono celular y cargar las baterías de un vehículo eléctrico es más o menos de 1 a 3,000. Es decir, es como si cargaras 3,000 teléfonos celulares para cargar al 100% las baterías de un vehículo eléctrico. Mientras un teléfono celular utiliza unos 20 vatios de potencia, cargar una batería de un vehículo, o varias baterías, porque son 2 o 3 o 4 baterías dependiendo de la gama del vehículo,
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9: supone 7.5 kilovatios o 3,400 vatios de potencia. ¿Qué ocurre? Tú tienes una casa y probablemente el contrato que tengas tú con Luz del Sur o con Plus, yo tengo un departamento y todos acá tenemos un inmueble, generalmente es hasta 5 kilovatios, ¿no es cierto? Porque no necesitas más kilovatios para el uso que le das, para el televisor, para el horno eléctrico, el microondas, ¿no? Para la plancha, para el equipo de sonido, para la computadora, la laptop, ¿no es cierto? No necesitas más. Pero ¿qué pasa cuando utilizas tu vehículo eléctrico y utilizas el tomacorriente común y corriente? No puedes utilizar el tomacorriente común de la casa para cargar un vehículo eléctrico. Pero hay algunas tiendas o algunas empresas o marcas que no están dando esa información al propietario, ¿verdad? Le dicen, puedes cargar tu vehículo en el tomacorriente de tu casa. Y eso, de cargar, va a cargar el vehículo. Se va a demorar más horas. Se va a demorar probablemente entre 20 o 30 horas, ¿no? Entonces, lo que no están diciendo al propietario...

0: el vehículo, ya sí lo puedes cargar en el tomacorriente de tu casa. Y esto está generando muchos problemas en algunos condominios, porque en los tomacorrientes públicos que se utiliza para las aspiradoras, para el uso, digamos, común del condominio, lo están utilizando para cargar. Y ese tomacorriente no está, digamos, facultado para entregar tanta energía que requiere un vehículo. Y lo que se necesita es cambiar por una caja, una caja de pared que se conoce como wallbox, y ese wallbox o ese dispositivo tiene una caja termoeléctrica directa, porque si ocurre algún tema de cortocircuito, la energía se va a ir en ese punto. La energía no se va a ir en toda la casa o en todo el condominio, ¿me entiendes? Los cables tienen que ser más gruesos y tienen que venir desde la caja principal de ese departamento o de esa vivienda hasta el cargador exclusivo para el vehículo eléctrico. Entonces acá yo creo que hay poca información respecto al tema. Y pocos son los conductores o los propietarios que preguntan sobre este tema, porque se dejan llevar, simplemente lo voy a cargar en mi casa. No, eso está, no está prohibido, lo puedes hacer, pero ¿qué va a suponer? Va a recalentar. Así como recalienta el dado del cargador de carga rápida del teléfono celular.
1: Tiene explosiones.
0: Esta carga también va a generar recalentamiento, y más si lo cargas durante toda la noche. Entonces, si tú tienes 5 watts, es probable que 5 kilowatts, es probable que tengas que pedir a Plus o a Luz del Sur un nuevo contrato. Si yo tengo un auto eléctrico, estas son las características, necesito un electricista que me instale mi dispositivo de carga en mi casa, y necesito contratar 2 o 3 kilovatios más. Ya, pero ¿qué supone si tu vecino tiene lo mismo, el otro vecino lo mismo? Hay más o menos como 30,000 vehículos que se han vendido electrificados en los últimos años.
1: Correcto, por favor, vamos a la pausa y regresamos.

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somos Radio Exitosa, somos la voz de los que no tienen voz. Martes 11 de agosto, estamos aquí en su programa Exitosa Te Escucha. Muchas gracias por la sintonía, por la participación a través de la radio en Lima y Callao 95.5 de la FM. Usted además nos ve a través de Movistar por el número 34, nos sigue por la multiplataforma de Radio Exitosa y seguimos con Tito Alvites, conductor de la Hora del Volante, cuyo nombre, fotografía e imagen está vinculada con la canción. ¿Cómo que no?

0: De sí. Mini pasamos a Gallo, no sé.
1: Claro, se busca Mini también, por favor, que regrese a casa. Ojalá que sí.
0: Te decía, Katiuska, que los cables comunes de los tomacorrientes tienen un hilo de 2 milímetros. Para tu laptop, para cualquier artefacto eléctrico común de la casa. Pero para los cargadores de las baterías eléctricas, de los vehículos eléctricos, se necesitan cables hasta de 10 milímetros. Wow. Es decir, se tiene que cambiar sí o sí. Se tiene que cambiar.
1: ¿Esos son los de la imagen?
0: Exactamente. Es lo que hemos encontrado en la web. Se necesita cambiar el tomo corriente por una caja de pared o un wall box que tiene cables mucho más gruesos. ¿Por qué mucho más gruesos? Para evitar el recalentamiento. Un cable, digamos, de 10 milímetros va a jalar más energía, la energía que requiere entregar a las baterías del vehículo, y va a ir conectado a una caja única. Porque si se recalienta, si hay algún problema, una sobrecarga, un bajón de energía, la caja va a volar, pero solamente para ese punto de energía, de entrega de energía. No va a volar la energía de toda la casa o de todo el condominio. Es por eso que se necesita un punto exclusivo para cada vehículo. No es simplemente lo enchufo en el tomacorriente que está en mi jardín, ¿no? Hago, digamos, una extensión desde mi sala y lo llevo hasta la cochera.
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0: He pasado por un videito de un promotor de vehículos que hace eso, ¿no? O sea, lo conecto o lo enchufa en un tomacorriente múltiple que lo ha jalado de la pared. Y eso está mal. Eso está mal.
1: Muy peligroso.
0: Porque, claro, si hay muchas recomendaciones que Katiuska cae en la época de Navidad para evitar el recalentamiento y los cortocircuitos por el uso de las luces, luces de Navidad, ¿verdad? En un solo tomacorriente múltiple colocan 4 o 5 luces de 100 lucecitas, ¿no es cierto? Y se recalienta. Lo mismo ocurre con un cargador de batería de vehículo eléctrico, porque necesita mucho más amperaje, mucho más kilovatios para cargar semejantes baterías, ¿no es cierto? Entonces, sí o sí, aquel que va a comprar un vehículo tiene que instalar un wallbox o caja en la pared, cambiar el cable, por mucho más grueso, el cable que va a suministrar esa energía, ¿no? Tener una caja para, si hay cortocircuitos, esa caja se baja el switch y se va la energía solamente
1: ahí.
0: Esa
1: es la caja.
0: Eso es lo que te digo, esa es la caja de pared, el wallbox, y lo que está al costadito es el switch, que si pasa algo, ese switch corta la energía y no pasa nada. Corta la posibilidad de un cortocircuito que sea más peligroso, o que haya un cortocircuito en toda la vivienda, ¿no es cierto? Entonces, se recomienda a aquellos que ya tienen vehículos eléctricos, ¿no? Que no utilicen, digamos, el tomacorriente común del sótano, o de la casa, o del condominio, porque eso está mal, eso no está permitido. Por un tema básicamente de prevención.
1: Y la pregunta es si las personas, las empresas, marcas que te lo venden te explican esto, ¿no?
0: Yo he buscado un video.
1: ¿Dan esa información?
0: He buscado un video de un promotor que explica cuál es el modo de cargar, y lo que hace es pone el conector al vehículo.
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0: Y el tomacorriente de tres clavijas lo introduce en el enchufe de tres clavijas lo introduce en el tomacorriente común, en un tomacorriente múltiple. Y eso no está permitido. Entonces, todas las marcas deben explicar correctamente a los futuros compradores de vehículos eléctricos que necesitan instalar sí o sí un wallbox en su casa, una caja diferenciada, un punto diferenciado, cambiar el cable solamente para el vehículo eléctrico. ¿Por qué? Porque, como te digo, todos tenemos probablemente un contrato con Plus o con Luz del Sur de 5 kilovatios, pero el vehículo eléctrico necesita entre 7.5 y 10 kilovatios para cargar. ¿Eso qué quiere decir? Tienes que modificar tu consumo de energía. Le tienes que decir a Luz del Sur: oiga, señor, necesito, ¿por qué? Porque necesito cargar en menos tiempo, en 6 u 8 horas, la carga de mis baterías del vehículo, ¿no es cierto? Entonces, ¿Qué pasa si tu vecina, los vecinos, 25 vecinos tienen en una cuadra vehículos eléctricos? Los transformadores, que pueden tener 25 o 50 kilovatios, van a tener que ser cambiados también por uno de 75, 100 o 125 kilovatios. ¿Por qué? Porque van a necesitar traer más energía a ese lugar para dotar de energía para todos los vehículos eléctricos que se están cargando en ese momento, ¿no? Sobre todo en la noche.
1: Así es, sí, te vamos a conversar con el público, con los amigos del volante. Usted puede comunicarse a través de los números 7410-955, el 940-800-800, aquí en la hora del volante, y estamos nosotros cuestionando la información que no se le ofrece al consumidor, al comprador, sobre los vehículos eléctricos. Hay grifos que sí tienen espacio para esas cargas eléctricas.
0: Se llaman,
1: ¿no?
0: Electrolineras.
1: Electrolineras.
0: Electrolineras porque dotan de energía. Claro, esas electrolineras sí tienen energía trifásica, tienen los cables tan gruesos para jalar la energía probablemente directamente desde una subestación para concentrar la energía en la electrolinera y dotar, digamos, de carga rápida en 30 minutos a un vehículo que necesita cargar. Pero la carga rápida tiene un costo, ¿no? Pero necesitas equipos mucho más sofisticados. Claro, cualquiera no puede cargar una electrolinera en su casa, ¿no es cierto? Si tienes el dinero, lo haces, porque vas a poder cargar tu vehículo en 30 minutos y no quizá toda la noche, 8 o 10 horas, teniendo el equipo que te estoy contando, el Wallbox. El que no tiene y lo enchufa al tomacorriente va a necesitar mucho más tiempo de carga y para eso tienen que también avisar a los propietarios de un condominio, ¿no es cierto? Voy a comprarme un vehículo eléctrico, ¿qué necesito? Necesita la asistencia de un ingeniero, de un técnico, de un electricista para cambiar todo el sistema. Y va a depender mucho, Katiuska, dónde se encuentra el tomacorriente. Si está mucho más lejos, digamos a 50 metros de la caja principal, ahí el cable va a tener que ser más grueso porque la energía va a tener que viajar por ese cable hasta el punto de entrega de energía para cargar la batería.
1: Correcto, Tito. Vamos con la primera comunicación aquí en la hora del volante. Hola, buenas tardes.
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3: Buenas tardes. Los saluda Rubén.
0: ¿Cómo está, Rubén?
3: Llamaba porque por algo que es importante, que tienen que tener mucho cuidado por la degradación de los cables. Cuando existe degradación puede ser haber un incendio en esa casa. Totalmente. Así es que lo felicito por el programa. Que tenga un buen día. Gracias.
0: La degradación de los cables, yo no soy electricista, pues soy periodista y me gusta investigar. Pasa por la antigüedad, ¿verdad? Los cables viejos. O sea, recomiendan cambiar todo el cableado de las viviendas a los 10, 15 o 20 años porque siempre genera calentamiento. Y cuando se calientan los cables Katiuska, el revestimiento, plastiquito verde, rojo, negro que hay en los cables, se derrite, ¿no es cierto? Porque el cable se pone al rojo vivo, ¿no? Entonces se derrite y ahí se generan los cortocircuitos. Por ejemplo, muchos incendios que se generan en Lima a nivel nacional es producto de un cortocircuito. Y tú dijiste, pero todo estaba bien. Sí, es que tus cables están viejos, pues. Los cables se degradan, como dice el señor, hay que tener en cuenta la degradación de los cables. Los cables se degradan, se envejecen, el revestimiento se recalienta, se derrite y después choca cable con cable y cortocircuito. ¿Te imaginas esto con los vehículos eléctricos? Bueno, los vehículos eléctricos recién están entrando al Perú o estamos viendo que cada vez hay más promociones y más en la ciudad, ¿verdad? Y lo mismo pasa también con las motos eléctricas, ¿no? Hay que tener mucho cuidado. Si bien no necesitan tanta potencia, tantos kilovatios ni hacer estos cambios, pero mucho cuidado con el recalentamiento de los cables o de los enchufes y de los tomacorrientes y verificar, digamos, si ese cable está en buenas condiciones. Porque si ese cable está ya un poquito viejito, habría que cambiarlo. De repente de la misma dimensión, ¿no? De 2 milímetros, 3 milímetros, no necesitas poner uno más grueso porque no necesita para una moto eléctrica, pero sí. Para un auto sí, de otra manera, sí.
1: Muy bien, Tito, muchas gracias por la información, sí. Y además pedimos responsabilidad a las empresas que están comercializando estos vehículos eléctricos. Toda la información precisa a los consumidores, a los futuros propietarios, y así evitamos tragedias también. 1:12, somos Radio Exitosa, somos la voz de los que no tienen voz. A esta hora nos vamos para Jesús María y se encuentra nuestra compañera Lía Rodríguez. Contigo, Lía, buenas tardes, bienvenida.
4: Buenas
2: buenas tardes. Información en vivo. Nos encontramos en la sede principal del Jurado Nacional de Elecciones porque se viene presentando una plataforma renovada de multas electorales. Precisamente me encuentro con la especialista Carla para que nos explique mayores detalles en qué consiste esta plataforma y cómo es que los usuarios van a poder usarla.
4: Sí, allá. Buenas. Esta plataforma es una plataforma renovada, actualizada y que contiene inteligencia artificial. Esta plataforma ha sido diseñada para poder atender al ciudadano de manera inmediata, con manera fluida, rapidez, que contenga información real, ¿no? Y fidedigna en línea. Ingresamos, por ejemplo, a la página del Jurado Nacional de Elecciones, a la página de www.jne.gob.pe y nos arroja al PAPAC, que significa consulta de multas electorales. Ingresamos a consulta de multas electorales y nos arroja otra plataforma, otra pantalla donde nos dice consultar mis multas electorales. Ingresamos a ese link y tenemos que ingresar nuestros datos como el DNI, el código CAPTCHA y también le damos aceptar los términos y condiciones y nos da la opción de consultar. En esta consulta de multas electorales nos va a dar dos opciones. Aquel ciudadano que tiene multas electorales y aquel ciudadano que ya no tiene multas electorales. Nos da dos opciones.
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4: Por ejemplo, en el caso que el ciudadano no tenga multas electorales, no va a dar la opción de imprimir la famosa constancia de adeudo, que es la innovación en esta nueva plataforma de consulta de multas, que va a reemplazar al famoso holograma que actualmente ya no se viene entregando, ¿no? Nos da, por ejemplo, acá. La muñequita del jurado nos dice, excelente, no cuentas con multas electorales pendientes de pago. Y nos da la opción de imprimir constancia no adeudo. Imprimir la constancia no adeudo es en línea, es gratuita, es fácil y es fidedigna porque contiene el logo del jurado, la firma digitalizada, los datos generales del ciudadano omiso que ya canceló su multa, la fecha y hora de emisión de la constancia y el código de barras. El código de barras nos va a permitir a redireccionar a la página principal para que la entidad pueda corroborar que la información es real, fidedigna y legal, ¿no?
2: Esto se está implementando con la manera pues de que los ciudadanos puedan entrar fácilmente a esta plataforma y de esta manera pues se pueda llevar más rápido el tema en el marco de las elecciones municipales y regionales.
4: Claro que sí, esta plataforma ha sido creada y entró en marcha blanca a partir del 17 de julio. A la fecha tenemos 1,000,000 de vistas, a pesar que no ha sido difundida ni en los medios ni en las redes sociales. Sin embargo, ya tenemos 1,000,000 de vistas y hay creo que como 40,000 descargas de constancia en adeudo. Significa que a pesar que no ha sido difundida, hay gente que sí le interesa saber sobre sus multas electorales. Y en la CRM va a ser de mucha ayuda para poder ellos rápidamente ver cuáles son sus multas pendientes de pago, ¿no? A los ciudadanos omisos.
2: ¿Qué pasa si es que los ciudadanos no pueden acceder a la página? ¿Dónde más podrían acudir?
4: Claro, esta plataforma lo pueden visualizar en aplicativos móviles, celulares, tablets, computadoras, laptops. En todos los aplicativos móviles pueden ingresar a visualizar sus multas y a descargar su constancia de adeudo e inclusive hacer sus pagos también en línea. A través de la página.
2: Perfecto, muchas gracias. Bien, compañeros, entonces información importante desde el Jurado Nacional de Elecciones para los 95.5 de la FM Exitosa, la voz de los que no tenemos.
1: Excelente, Lía, eso de cara a las elecciones locales y regionales el próximo 4 de octubre. 1:16, somos Radio Exitosa, somos la voz de los que no tienen voz. Pues ahora vamos a presentarle nuestra secuencia, el artista del día.
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1: Y le damos la bienvenida a nuestros artistas del día, Nicolás Sabas Alén, músico, y Jorge Pablo Quiroz Alén, directores ambos de la película Vamos a Perder la Cabeza. ¿Cómo están? Buenas tardes, bienvenidos a Exitosa.
6: Muchas gracias. Estamos felices de estar acá.
1: Encantados. Bueno, conocemos el trabajo de ambos, de Nicolás también, sabemos que eres vocalista de Canaco y el Tigre por muchísimos años, y aquí también en la dirección, y son primos.
6: Somos primos, así es, efectivamente.
1: ¿Y cómo ha surgido esa conexión? ¿Cómo surge la idea de hacer este largometraje?
6: Porque estábamos un día medio hablando, ambos con nuestras respectivas películas, estábamos buscando los fondos y también conversando un poco sobre qué difícil es conseguir dinero para hacer una película. Y en un momento le dije, oye,
1: hay que unir fuerzas.
7: Tenía una cámara.
6: Sí, fue como.
7: Tenía las ganas y dijimos, hay que salir.
6: Sí,
7: a hacerlo.
6: Fue como, tenemos la cámara, no vamos a crear una ficción. Bueno, es una ficción, pero como que vamos a usar lo que tenemos a la mano, que es nuestra casa, nuestros amigos, nuestros cuerpos y nuestras caras y bueno, nombres. Y con eso podemos hacerlo sin tener que conseguir dinero. Que igual estamos buscando dinero para hacer estas películas que no hemos hecho. Pero pensamos, bueno, tenemos más chances cuando si tenemos una película ya hecha que si no tenemos ninguna.
1: ¿Y no tienen financiamiento de la DAFO?
6: O sea, sí, eventualmente pues hicimos, lo firmamos y logramos el fondo de postproducción.
1: Ajá.
6: Entonces la DAFO sí, al final logramos conseguir dinero de la DAFO con la película filmada y digamos en un primer borrador. Sí, logramos, gracias a la DAFO pudimos terminar la película y pudimos como llevarla realmente como a un mejor lugar, que si no profesionalizarla, claro, que sea mejor, que suene mejor, que se complete, ¿no? Ahí sí, pero le damos, el primer impulso fue como un acto un poco desesperado de hacer una película visceralmente. Y
7: queríamos romper el hielo más que
6: sí.
7: Todo. Ya estábamos cansados de tocar puertas y que nos las cierren todas. Y dijimos
1: al micrófono, por favor, porque
7: no, que estábamos ya estábamos un poco cansados de y frustrados de tocar puertas y que nos cierren todas.
1: Qué
7: con
1: difícil
7: las películas que teníamos.
1: En el Perú.
7: Y
1: exitosa.
7: Como dijo Nico, ¿no? Me dijo, oye, tú tienes una cámara así.
6: Vamos a hacer una película.
7: Hacer una película.
6: Ya está.
7: Y ahora DAFO nos ha permitido profesionalizar la película, sí. Y poder distribuirla de una manera profesional.
6: Y sí hicimos, un crowdfunding y sí eventualmente como que llegó Ignacio Álvaro y Aldo Chaparro, que son artistas plásticos, que nos donaron un par de piezas de arte que vendimos para el rodaje, para filmar la película. Entonces sí hubo como que eventualmente logramos algo de presupuesto, pero digamos que el primer impulso, el primer trecho fuéramos como, éramos él, yo y la cámara y por ahí que poco a poco se sumó la directora de arte y luego se sumó, o sea, poco a poco se fue armando la cosa, ¿no?
1: Y va a muy buen puerto porque se va a estrenar este viernes en el Festival de Cine de Lima, que es de los más importantes de la región y está creciendo muchísimo. ¿Cómo se sienten con eso?
7: Bueno, para mí es un honor, o sea, como hablábamos ayer, ese es un festival en el cual yo me he formado. Desde que era encuentro, ni siquiera era festival, ¿no? En la época que yo estudiaba, cada vez que había este encuentro de cine, era pasar todo el día ahí, era dos semanas entre los talleres, los cursos, las películas, y ahora poder estrenar en ese festival es como un sueño realmente, ¿no?
6: Ah, sí, en verdad, sí, sí, total. O sea, para mí, increíble, porque es mucho más de lo que esperaba. Para mí era como, íbamos a hacer la peli y la vamos a poner en YouTube, pero Jorge Pablo tuvo más ambición de, no, sí, podemos pasar en el cine, yo me lo imagino en el cine, y en verdad, bueno, estamos acá, yo no me lo imaginé.
1: ¿Y de qué trata? Vamos a perder la cabeza, este largometraje.
6: Bueno, es un largometraje que retrata un poco, o sea, yo voy a decir mi versión y tú dile.
1: Ya,
6: yeah.
1: Okay,
6: dale. O sea, para mí el largometraje es una carta de amor a la música, a las canciones y al proceso de hacer las canciones. Eso es lo que es. Es un retrato de cómo
8: exitosa.
6: Es cuando se te mete una idea en la cabeza y como que te obsesionas y la tienes que sacar. Y para mí ese es el retrato que se ve en la película, ¿sabes?
1: O sea, tu amor por la música. Es una
6: sí.
1: Oda.
6: Sí, mi amor por la música. Y como que me acompaña la música y como cuando estés solo, a veces hay cosas que pasan cuando nadie te está mirando en la música, y eso es algo que la gente no ve mucho de la música, porque siempre estamos acostumbrados a asociarlo a lo que está ahí, a lo que ves, pero la música también tiene un lugar más íntimo y personal.
1: Y este largometraje también tiene mucha música.
6: Sí, tiene
1: ¿es
6: mucha
1: creada
6: música
1: por ti?
6: No, también hay canciones de Mickey González. Hay canción de Siané, que es una artista emergente peruana nueva, que es muy buena. Hay pero sí, la mayoría.
1: Apuntada para invitarla al programa.
6: Siané. Sí,
1: apuntadísima. Jorge Pablo, ¿cuál es tu visión de ese largometraje? Vamos a perder la cabeza.
7: Bueno, la película es complementando lo que dice Nico,
6: perdón,
7: ¿no?
6: Perdón, hay música de Gadiola también.
1: Muy bien, anotado entonces.
7: Y los coches negros.
6: Ah, verdad.
7: Y Canaco y el Tigre.
6: Sí, no. ¿No?
7: Bueno, la película es una oda al proceso creativo, ¿no? Y trata sobre, justamente, bueno, valga la redundancia, sobre el proceso creativo y cómo ¿Y qué es lo que pasa cuando nos obsesionamos con las ideas, no? Y cómo uno se va complicando la vida para tratar de lograr un objetivo. En sí trata de eso, y creo que, bueno, si bien está enfocado desde el punto de vista de un artista que está obsesionado con una idea, creo que cualquier persona que tiene un emprendimiento, que tiene una meta, o que quiere construir algo o hacer algo, se puede identificar perfectamente con la película, ¿no? Porque al final, como hablábamos acá afuera, no, trata de una persona que está tratando de salir adelante, ¿no?
6: De alguna manera sí. De alguna manera está tratando de sacar un proyecto adelante, o qué sé yo. Y sí, es como una peli que además, como no tenía guión, porque no la hemos hecho con guión, sino que hemos improvisado.
1: Interesante.
6: Sí, sí, sí. Entonces, es como que siento que la película, la historia que hemos contado, es la historia que tenía que salir y no la que tenemos que contar. Y es una diferencia ahí. Porque cuando tú tienes que buscar un fondo o qué sé yo, desde arranque, el proceso es completamente diferente. Entonces tú tienes que saber por qué tu película, por qué te vamos a dar plata a ti y por qué a estas otras no, ¿no? O una cosa así. Pero en este caso ha sido como, estamos saliendo, hemos probado cosas y ha sido y es un proceso que como que bien angustioso, tenebroso, porque dices, uy, ¿qué pasa si salen cosas que yo no quiero decir? Pero sale lo que tenga que salir, y es difícil a veces también mostrarlo. Pero
1: se
6: bueno,
1: ha grabado en Lima, en Madrid y en Cusco.
7: Y en Cusco también.
1: ¿Y cómo ha sido ese proceso creativo, sin guión, viajando?
6: Por una buena parte fueron
8: exitosa.
7: Sí, sí. Fue, o sea, al principio yo venía de, Nico venía de la música, por más de que Nico tiene bastante conocimiento de cine, etcétera, él viene de la música y yo venía así de una cosa más conservadora de cine, ¿no?
1: Entonces, ¿hacer qué?
7: ¿Perdón?
1: Cine, pero ¿qué tipo de
7: estudiar de cine, película? De estudiar cine, ¿no? Entonces,
6: pero también como que comerciales.
7: Comerciales, sí, he trabajado,
1: o sea, filmando. Audiovisual.
7: Sí, toda la vida he trabajado como director. He hecho cortos también, pero yo venía de esta escuela de, bueno, que la película se hace en la mesa, bien planeada.
1: El técnico de visual, guión, y demás, etcétera, la postproducción, ¿no? Ejecutiva.
7: Entonces, cuando yo empiezo a crear con Nico, que yo también estaba en una etapa que estaba explorando nuevas cosas, me dejé llevar un poco por este sentido de la improvisación, que yo a veces lo sentía como que un poco desordenado y a veces con mucho vértigo, ¿no? Pero un poco como que me dejaba llevar por eso para ver qué salía. Y un día voy al estudio que Nico estaba grabando unas cosas y empiezo a ver cómo Nico hacía música. Y entendí, y ahí entendí que estábamos haciendo una película de la forma como Nico hace música.
6: Exacto.
7: ¿No? Capa sobre capa, idea sobre idea, y ahí entendí un poco lo que estábamos haciendo. Y ya me entregué de lleno a esto, con ya teniendo visualizado más que no es un desorden, sino es otra forma de crear, ¿no?
6: Sí, es una manera diferente de hacer las cosas, y pensábamos que si vamos a hacer las cosas, digamos, hemos como con tantas limitaciones, hay que darle la vuelta a la tortilla y hay que hacerlas de otra forma, porque si hacemos las cosas, digamos, bajo las mismas reglamentos que alguien que tiene los recursos, quizás esa no es la forma de alguien que no los tiene. O sea, si la forma de hacerlo es darle la vuelta y hacerlo de otra manera, ¿no?
1: Increíble. Dentro de ese argumento se habla de un personaje de la música que ha desaparecido y ustedes van en busca de ese personaje, ¿no? ¿Cómo se llama y quién es?
6: El personaje,
1: ¿en quién está basado?
6: Se llama Piscis el cantante. Es un cantante de la época de los 70s que desaparece. Desaparece.
1: ¿Y tiene una máscara?
6: Desaparece, sí, pero la gente se olvida de él casi como de golpe, como una especie de amnesia colectiva, ¿no? Genera una amnesia colectiva y la gente se olvida, y es unos cuantos se acuerdan, y hay muy poco que queda de él de información. Pero él tenía un paso de baile en el que desaparece, y su paso de baile era desaparecer. Y entonces, eso es de lo que se obsesiona. Suena ridículo, pero en verdad es mucho mejor de lo que suena.
1: ¿En quién está basado? ¿Ustedes, no sé, tienen algún cantante que ha ocurrido en la vida real? No sé, ¿similar a esa historia?
6: Sí.
1: ¿O es algo que solo nos fluyó de tu mente?
6: No, en verdad, la verdad es que es más una metáfora, ¿ok? Es como una metáfora de cómo como la creatividad pasa de una persona a otra. A veces no se sabe de dónde empiezan las ideas. Siempre alguien aprende de alguien más. Entonces, supongo que Piscis en este caso viene a simbolizar, no sé, podría ser Rafael, podría ser David Bowie, podría ser quien sea que te haya inspirado, pues, ¿no? Que te haya inspirado como a hacer lo que tú haces, y quien sea que te haya enseñado a ti. Entonces, es un poco eso, es como una excusa para retratar un poco como que las dinámicas que se dan dentro del proceso de hacer arte, ¿no?
1: Qué increíble. Bueno, vamos a la pausa, vamos a volver con nuestros invitados, porque seguimos hablando de este largometraje, vamos a perder la cabeza, pero le recordamos que la noticia ocurre en tiempo real y tú puedes vivirla con nosotros. 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Vamos a la pausa y regresamos con nuestros invitados aquí en el Artista del Día de Radio Exitosa. La voz de los que no tienen voz. Bueno.

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La temperatura en Lima 21 grados, Piura 21, Trujillo 20 grados, 1:29 p.m. El Pleno del Senado de la República sesionará mañana miércoles 12 de agosto en el hemiciclo de la Cámara Alta, de acuerdo con la citación dispuesta por disposición del presidente del Congreso bicameral, Miguel Torres Morales. En otros temas, con el objetivo de brindar a los ciudadanos carreteras que les garanticen un tránsito vehicular seguro y eficiente, el Ministerio de Transportes y Comunicaciones informó que trabaja en 105 emergencias viales registradas en carreteras nacionales. Dichas emergencias se originaron por fenómenos naturales como lluvias, huaicos, deslizamientos o desbordes de ríos. La segunda Fiscalía Provincial especializada en delitos de tráfico ilícito de drogas de Huamanga en Ayacucho asumió la investigación preliminar tras la intervención de una ambulancia proveniente del distrito de Quimbiri, provincia de la Convención en Cusco, jurisdicción del Valle de los Ríos Apurímac, N.I. Mantaro, que trasladaba 69 paquetes de clorhidrato de cocaína acondicionados en el sistema de aire acondicionado del vehículo. Y la Superintendencia Nacional de Migraciones informó que realizó el control migratorio de ingreso y salida de casi 4.000 pasajeros y tripulantes extranjeros de la nave Crown Princess de bandera de Bermudas, lo que marca el inicio de la temporada de cruceros en el país, que se desarrolla de agosto del 2026 a marzo del 2027. 1:32 p.m. Tú estás en Exitosa 95.5 de la FM en Lima. 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

0: exitosa, somos la voz de los que no tienen voz. Estamos conectados a nivel nacional a través de la radio en Lima y Callao por la 95.5 de la FM. Seguimos con nuestros invitados, Nicolás Saba Salem, él es músico, y Jorge Pablo Quiroz Salem, también directores ambos de la película Vamos a Perder la Cabeza. ¿Cómo se pronuncia? Perdóname por haber dicho mal su apellido.
1: ¿Quiroz?
0: No, el otro, Salem, es Salem, Salem.
1: Salem.
0: Salem, sí. Bueno, primos, ambos.
1: Los primos Salem, sí.
0: ¿Y cómo ha sido trabajar juntos como primos, como familia? O sea, ¿eran ya súper amigos, súper conectados antes o no?
1: O sea, nos hemos visto siempre, pero por periodos.
2: Sí, esporádico.
0: ¿Y por qué?
2: Porque bueno, hemos tenido caminos diferentes, pero siempre de alguna u otra manera, en algún momento nos hemos conectado. Pero de ahí hubo un tiempo en que nos dejamos de ver bastante tiempo, más que todo en la época que Nico estuvo con Kanaku, como que perdimos el rastro, yo estaba haciendo lo mío, él estaba haciendo lo suyo, y luego en la época de la pandemia, creo que fue 2020, yo estaba pasando una temporada en Cusco y me llegó una llamada súper random de Nico,
1: sí.
2: Y para preguntarme unas cosas sobre budismo, sí. Me empezó a preguntar. Y corte A, ahorita estamos presentando una película.
0: Qué increíble. Ahora, ese personaje del cual trata un poco esa película, que es una metáfora, cuando uno ya ve toda la película, sí existe en la era virtual, ¿no? O sea, en las redes sociales, tiene sus redes sociales, que es Piscis el cantante.
1: Sí que sí. Sí que sí, es un personaje que ha estado a lo largo de la historia de la música, con John Lennon, con Paul McCartney,
0: con Juan Gabriel,
1: con
0: Monique Pardo.
1: Monique Pardo le presentó. De hecho, es Piscis el cantante quien le presenta Monique Pardo a Mick Jagger.
0: Wow.
1: Porque era amigo de Mick Jagger y de los dos.
0: Gran chisme, ¿eh? Peruano.
1: Gran chisme
0: ese.
1: Peruano. Si no fuera por él, nunca se hubieran encontrado.
0: Qué increíble. También él tiene pues sus canciones, ¿no?
1: Tiene sus canciones, sí.
0: Y
1: sí,
0: canta súper espectacular.
1: Canta muy bonito, tiene una voz casi como que no sabes qué es. Si es,
0: es muy
1: si
0: sensual, es, ¿no? Como otra, que te, sí, lleva, sí, te lleva, por te ese, lleva por ese camino. Ahora, Kanaku y el Tigre, ¿tú has escrito todas las canciones en su mayoría o todas son tuyas?
1: No, las canciones de Kanaku y el Tigre las escribimos en grupo. Por lo general, las escribimos juntos, con Bruno y Marcial, que son los otros dos chicos, somos tres en Kanaku y el Tigre. Somos Bruno Latín, Marcial Rey y yo. Y normalmente los procesos de canciones de Kanaku y el Tigre.
0: Hay un tutorial, sí, de baile, o sea,
2: es como desaparecer, claro.
1: Hay un tutorial para desaparecer, sí, porque Piscis tiene su baile favorito. Ajá. Es desaparecer.
0: Y ahí está, bueno, en las redes sociales
1: la
0: se mueve, tienes que mover la cadera. Y después.
1: Abre el corazón. Luego. Pierde la cabeza. Es súper importante. Y de ahí desapareces.
0: Y de ahí, chao, te vas. Y eso lo pueden seguir luego de que vean la película, ¿no? El día 14, que es este viernes, van a poder comprender un poco más sobre ese personaje.
1: Sí, el día 14 van a poder ver un poco la película, comprender sobre el personaje Piscis el cantante, entender un poco de qué trata todo esto, que tenga sentido. Y que es como. Es como que bordea un poco lo absurdo, pero ahí como
2: es un juego.
1: Cosita.
2: Sí, es divertido. Sí. Te va a hacer pensar, te va a conmover, sí, te va a hacer reír.
1: Sí, sí, sí.
2: Es un cóctel de emociones.
0: Y las canciones también han sido creadas en conjunto con otros artistas, con otros músicos.
1: No.
0: Para esa película.
1: No.
0: ¿Son tuyas?
1: Son canciones mías, sí. Sí, sí, son mías con Piscis el cantante.
0: Ah, bueno.
1: Sí, sí, sí.
0: En colaboración.
1: En colaboración con Piscis el cantante. Él viene en Mis Sueños. Se parecen mis sueños y me dice, no, tienes que hacerlo así, alargo la cara, esta parte no la cantes así. Y después al día siguiente me despierto y ya tengo que empezar a hacer todo lo que me dijo Piscis en Mis Sueños.
0: Wow. Hay una posibilidad, ustedes me lo confirman, que va a existir un mini concierto después de la proyección,
1: sí,
0: de la película.
1: Sí.
0: ¿Con Piscis el cantante?
1: Con Piscis el cantante.
0: Wow.
1: O sea, bueno, vamos a tocar, sí, va a estar Piscis el cantante en la presentación. También hay una canción sobre todo de Kanaku y el Tigre, entonces también voy a tocar una con Kanaku y el Tigre.
0: Con los chicos de Kanaku.
1: Sí, sí, sí. Y son cuatro canciones nomás, porque no hay. Después de una película de hora y media, uh-huh, también es como que chévere el concierto, pero tampoco podemos quedarnos concierto de una hora y media. Pero sí vamos a tocar un rato después. Y va a estar bonito. Estamos ensayando. Está chévere.
0: Qué lindo. Estamos escuchando una ahorita de todos de Kanaku y el Tigre, Si Te Mueres Mañana. Y es muy bella.
2: También está en la película.
0: También está en la película. ¡Wow! Bueno, es una canción. muy linda, y yo siempre digo, wow, ¿qué tienen por la cabeza estos chicos que hacen música que te pone tan feliz, que te pone en un momento reflexivo? Puedes hacer yoga con esa película, viajar, cantar, saltar.
1: Sí, o sea, como que creo que la película también tiene esa característica, ¿no? Que es como que puedes estar feliz, pero también hay como su cosa, amigo, que te puede hacer reflexionar si es que quieres, y si no, también solo puedes estar feliz y punto.
2: Como la vida misma.
1: Como la vida misma, sí. Es como, si quieres encontrarle capas, lo encuentras. Y si no, también te la puedes pasar bien una hora y media, olvidarte y reírte un poquito y ya.
0: Bueno, chicos, los felicito. Muchas gracias por estar aquí en Exitosa. Gracias por abrir un poco su mente, además sus sueños, miedos y demás con esta película. Les deseo todo lo que quieran lograr con la película. Gracias. Que la gente vaya el día viernes a disfrutar de esta producción. 6:30 de la tarde.
2: Sí. En el Teatro Nos.
0: En el Teatro Nos. Y un mini concierto al final.
1: Y las entradas están en la venta en Festival de Cine, en el festivaldelima.com o en Join Us.
2: Es importante avisar de que, a diferencia de cuando uno va al cine, que hay 15 minutos de trailers, etcétera, acá las funciones comienzan 6:30 en punto.
1: Sí, y además es un evento especial, pues, porque estamos la gente que le hemos hecho también. Y va a ser mejor que verla en el cine, yo creo, porque va a haber concierto y vamos a estar ahí, y va a ser como el estreno y una celebración.
0: Increíble, muchas gracias, felicidades, sigan creando juntos.
2: Gracias.
1: Muchas gracias.
0: Muchas gracias, gracias a nuestros invitados, a Nicolás Saba y a Jorge Pablo Quiroz, muchas gracias.
1: Gracias.
0: 1:39, somos Radio Exitosa, somos la voz de los que no tienen voz, y ahora nos vamos hasta Tacna con nuestra compañera Elizabeth Ticona, corresponsal de Exitosa en Tacna. Contigo, Elizabeth, buenas tardes, bienvenida.
3: Información en vivo desde la región de Tacna, donde ráfagas de viento se han registrado durante esta tarde en el sector de Viñani, en el distrito de Gregorio Albarracín, Lanchipa. Durante un recorrido realizado por la avenida Quiterio Gallardo, se ha registrado el movimiento de la vegetación, las banderas y bolsas de plástico, además del levantamiento de polvo en algunos puntos donde existen terrenos sin pavimentar. Este hecho ha ocurrido luego de que el Centro de Operaciones de Emergencia Regional de Tacna advirtiera que entre hoy, martes 11, y el jueves 13, se esperan ráfagas de viento de hasta 30 kilómetros por hora en la costa y zonas medias, además de temperaturas de entre 23 y 28 grados y alta radiación ultravioleta. Asimismo, las autoridades han recomendado asegurar los techos y ventanas, así como reportar cualquier emergencia en la vía pública y mantener informados mediante canales oficiales. 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
0: Así es, Elizabeth, gracias por la información. Esta hora, 1:40, nos vamos para San Isidro. Ahí se encuentra nuestra compañera Vanessa Rubio. Contigo, Vanessa, buenas tardes, bienvenida.
4: Katiuska, muy buenas tardes. Estamos en vivo desde el Colegio de Ingenieros del Perú. Aquí se acaba de presentar una hoja de ruta con una serie de recomendaciones y también propuestas técnicas de lo que puede aportar el sector en relación a los 100 primeros días de gobierno. Vamos a conversar en estos momentos con el decano del Colegio de Ingenieros del Perú, es el ingeniero Edwin Chavarri. ¿Cómo está? Bienvenido a la señal de Exitosa. Coméntenos en qué consiste esa hoja de ruta y cómo va a aportar también a las problemáticas de la ciudadanía.
5: Esta hoja de ruta representa el gran esfuerzo colectivo de los ingenieros especializados. Para este caso se ha convocado a 200 especialistas de alto nivel de nuestro Colegio de Ingenieros para poder entregar una propuesta técnica que contemple el análisis real y situacional de 9 ejes estratégicos que hemos planteado, y con ello hacer las recomendaciones para los 100 primeros días de gobierno, así como también planificar técnicamente las decisiones del Estado hacia el 2036.
4: Ingeniero, en relación, por ejemplo, al fenómeno del Niño, estamos a puertas de un fenómeno que va a ser bastante fuerte. ¿Qué recomendaciones, estrategias, en este caso, se da en esta hoja de ruta?
5: Las autoridades no han podido atender esta emergencia correctiva. Lo que corresponde al gobierno es atender de forma inmediata, es analizar el presupuesto del Estado, enfocarlo bajo una gestión eficiente y poner a destrabar los proyectos que hoy están paralizados en algunas instituciones. Y también la hoja de ruta recomienda acciones para poder complementar a esos decretos de urgencia o decretos de emergencia. Plantea de que el país debe pasar de las acciones correctivas o de emergencia a acciones preventivas, destinando presupuestos futuros y no presupuestos de pedido de auxilio como se contempla en el gobierno.
4: Ingeniero, ahora en la coyuntura actual, lo que acaba de ocurrir, un terremoto en Colombia, hace unas semanas en Venezuela y sismos recientes en la zona norte de nuestro país, también nos hace pensar en cómo vamos a actuar ante una emergencia que pueda ocurrir en nuestro país. ¿Qué se está trabajando desde el Colegio de Ingenieros del Perú?
5: Tenemos que también atender las realidades existentes de una construcción informal o unas construcciones inadecuadas que atiende o en todo caso alberga a millones de peruanos. Creo que ahí la atención frente a la venida de un próximo sismo, un evento sísmico en nuestro país, sobre todo en la capital, es que debe hacer de que el Estado tome las acciones correctivas. Ponemos a disposición los más de 150 voluntarios especializados, ingenieros de nuestro Consejo Departamental, para en conjunto con el Ministerio de Vivienda poder atender una acción preventiva frente a las construcciones informales o mal construidas que existe en nuestra capital.
4: Muchísimas gracias. Entonces, algunas de las propuestas, estrategias y conocimientos desde el Colegio de Ingenieros del Perú para que el gobierno también pueda tomar en consideración ante estos eventuales emergencias, catástrofes como el fenómeno del Niño y también los sismos que pueden ocurrir en el país. Es la información que tenemos en vivo para los 95.5 del FM Lima, exitosa la voz de los que no tienen voz.
0: Así es, Vanessa, gracias. Y creo que eso es lo más importante, ¿no? Que los colegios profesionales no solamente cuestionen, sino también den propuestas y se unan a luchar sobre esta situación que podría ser bastante grave para nuestro país si hay un sismo, un eventual sismo de gran magnitud, ¿no? Mitigar el efecto de los daños. Sobre eso también vamos a presentar la pregunta del día, la pregunta exitosa, con nuestra compañera Chantal Ordóñez, periodista de Exitosa. Hola, Chantal, ¿cómo estás?
6: Hola, Katy, ¿cómo estás? Muy bien, muchas gracias.
0: Buen martes.
6: Muy contenta de estar aquí contigo un martes y, por supuesto, un agradecimiento especial a todos los oyentes que nos sintonizan todos los días. Estamos acá para presentar la pregunta exitosa, que es la siguiente. Por favor, la compartimos en pantalla. ¿Usted y su familia se encuentran preparados en casa ante un eventual sismo de gran magnitud? Es una pregunta que realmente nos hacemos todos los peruanos. ¿Estamos preparados? ¿Nos sentimos preparados? ¿Estamos en la capacidad de afrontar esta situación que seguramente va a ocurrir? Ya está dicho de que va a ocurrir. No sabemos cuándo, sin embargo, hay que estar preparados para poder afrontar esta situación, para que no haya un caos, para no entrar en una situación que realmente no vamos a saber cómo manejar nuestras emociones, nuestros miedos, y que probablemente nos conlleve a un desenlace fatal, que esa no es la idea, Katy.
0: Así es, por eso los invitamos a que puedan participar, Chantal, a través de los números 7410-955 y el 940-800-800. Este viernes es el segundo simulacro nacional multipeligro.
6: Así es.
0: Donde no solamente nos explican cómo actuar frente a un sismo, sino también ante un incendio, un huaico o un deslizamiento.
6: Así es, Katy, ante cualquier tipo de emergencia, y es a nivel nacional y cada región tiene una emergencia muchas veces completamente distinta. Así que participemos con la seriedad del caso. Pero vamos con la comunicación ahora. Hola, ¿cómo está?
7: Exitosa.
6: Hola, ¿cómo está? Bienvenido, Exitosa.
7: Mire, ¿usted por la pregunta?
6: Uh-huh. Adelante.
7: Mire, yo en mi casa tengo una despensita para 4 días. Pero hay una cosa que quiero aclarar sobre los simulacros. Mire, estos simulacros deberían hacerse en tiempo real, con las unidades de emergencia saliendo de sus bases a cubrir puestos determinados, porque ahora, mire, uno ve el simulacro el viernes y ya desde ahora ya uno encuentra las carpas ya armadas, esas cosas. Eso no es un simulacro, pues, porque cuando ocurra el hecho, ¿qué es lo que va a ocurrir? En las unidades de emergencia no van a encontrar ni las llaves de los vehículos que van a usar. Por eso yo aconsejaría un simulacro que dure más tiempo, 2 horas, ¿sí? Pero en tiempo real, con las unidades saliendo de sus bases a ocupar puestos determinados. Esto es todo. Muchas gracias, chica, y besitos para los dos.
0: Muchas gracias. Kisses para ambas.
6: Muchas gracias, señor.
0: 7410-955 y el 940-800-800. Usted y su familia se encuentran preparados en casa ante un eventual sismo de gran magnitud. Los escuchamos, Chantal.
6: Los escuchamos, Katy. Hola, ¿cómo está? Hola, hola, buenas tardes. Aló.
8: Aló, buenas tardes.
6: ¿Cómo está? Bienvenida, señora. Cuéntenos, por favor, ¿su familia se encuentra preparada?
8: Sí, estoy llamando porque, ¿por qué los canales no hacen pasar lo que es de la huelga de Pucallpa? Ningún canal, ni Exitoso, ni Latino, ni América, ni nada. ¿Por qué?
0: ¿Es Iquitos?
8: ¿Por qué no hacen pasar la huelga indefinida? En Pucallpa estamos en huelga indefinida.
0: En Pucallpa. Muy bien, si usted por favor nos puede enviar la información a través del WhatsApp 940-800-800, porque tenemos conexiones macroregionales a diario en todos los programas y en todos los espacios. Lo que sabemos y hemos conversado sobre ello ha sido sobre la situación de Iquitos, que se viene una gran movilización por el costo del combustible, que es sumamente caro y eso encarece el estilo de vida de toda la población. Pero si usted maneja información sobre Pucallpa, le invito a que nos envíe fotografías y videos a través del 940-800-800, y también sabemos que la situación de Pucallpa es por el costo de los combustibles. Muchas gracias,
6: gracias
0: por seguir,
6: señora,
0: conectada con Exitosa.
6: Así es, señora, muchas gracias. 7410-955 y al 940-800-800. Estamos con la pregunta exitosa del día en estos momentos. ¿Usted y su familia se encuentran preparados en casa ante un eventual sismo de gran magnitud? Los escuchamos. Hola.
9: Hola.
6: ¿Cómo está?
9: Buenos días.
6: ¿Cómo está? Buenas tardes, señora.
9: Bendiciones para todos.
6: Muchas gracias.
9: Yo, gracias a Dios, como persona cristiana, con mi conciencia me siento preparada. Lo que tenga que venir será porque Dios lo manda. Por ejemplo, a esa señora, mala mujer, mal hombre, que tiene la perrita secuestrada, eso va a ir contra él. Porque está violando los derechos de un animalito.
6: Gracias, señora.
0: Muchas gracias.
6: Gracias. Muy amable. 7410-955 y el 940-800-800. Hola. Aló.
10: Buenas tardes.
6: Hola, señor. ¿Cómo está? Bienvenido, Exitoso. Excelente.
10: En la casa ya hemos dicho lo que está haciendo. Realmente es una zona. La cosa, el terreno, creo que voy a pasar problemas. Pero si quiere hacer un llamado al nuevo gobierno sobre ese problema que está existiendo de los sismos, sobre todo al ministro de Defensa, porque en los años 90 llevaron basura reactiva hacia el departamento de Ica, específicamente a la provincia de Pisco. Habían traído cerca de media tonelada ahí de que lo habían traído de los países de poderosos, han traído basura reactiva. Y esa basura reactiva, de acuerdo a una ley de física, que la energía no se crea ni se destruye, solamente se transforma.
0: Muy bien, muchas gracias.
6: Gracias, señor. Vamos con más llamadas. Hola, ¿cómo está?
11: Señorita, como le vuelvo a decir, ya tengo la mochila lista de emergencia.
6: Muy bien. Ok.
0: Muy bien, están en casa compartiendo. Sí, seguramente hará del almuerzo con toda la familia. Escuchamos que las chicas se ríen. Un saludo para todos en casa.
6: Muchas gracias.
0: Y lo felicito por la mochila de emergencia, ¿no? Una mochila es para dos personas.
6: Así es, muy bien. Excelente. Hay que seguir ese ejemplo. Toda la ciudadanía. Muchas gracias. 7410-955 y el 940-800-800. Son los números para poder comunicarse con Exitosa y opinar sobre la pregunta exitosa del día. ¿Tenemos una llamada? Sí. Ok, ahorita la vamos a conectar. La pregunta es la siguiente: ¿usted y su familia se encuentran preparados en casa ante un eventual sismo de gran magnitud? 7410-955 y el 940-800-800. Y si lo están, también nos pueden compartir cómo están preparados, qué tienen en su mochila de emergencia, ya han identificado las zonas seguras de su vivienda. Así que nosotras, por supuesto, gustosas, los escuchamos a todos ustedes al 7410-955 y el 940-800-800.
12: Así es, y los invitamos a participar, a dialogar, a poner ese tema sobre la mesa en casa respecto al segundo simulacro nacional multipeligro. Así que los escuchamos.
6: Así es, Katy. Hola, ¿cómo está?
13: ¿Cómo está? Para dar mi mensaje, la gente mayormente no está preparada para cualquier emergencia ahorita. Lo que toman a veces en broma la cosa de los simulacros, esa cosa, y no estamos bien preparados. Pedimos a los alcaldes, a los gobernadores, poner más empeño y más práctica en esto, ¿ya?
12: ¡Exitosa! Gracias, es justamente lo que ha mencionado la Contraloría General de la República, ¿no? Que ha detectado que hay autoridades locales y regionales que no han ejecutado presupuesto y no hay un plan de contingencia frente al fenómeno del Niño.
6: Imagínate. 7410-955 y al 940-800-800. Hola.
14: Aló, muy buenas tardes.
6: Muy buenas tardes, señor. Bienvenido, éxito.
14: Señorita, qué gusto que hayas entrado en mi llamada. Habla del Centro de Establecimiento Penitenciario de Huancavelica. La verdad que nosotros estamos asignados aquí, y así como en todo lugar de Perú hay establecimientos penitenciarios totalmente asignados. Necesitamos saber qué políticas va a emplear la señora Keiko Fujimori en cuanto a ese desafinamiento, porque la verdad, habemos primariosos y habemos que hay residentes, pero creo que cada quien en su lugar y cada tema en su lugar. No hemos recibido aún. Ahora, ¿qué va a pasar con los establecimientos penitenciarios cuando hay un sismo? ¿Qué hacer? ¿Cómo hacer? ¿Quién nos va a abrir las puertas?
15: ¡Exitosa!
14: También es cierto, hemos cometido errores, pero también es cierto que tenemos derecho a vivir. Entonces, eso es un llamado de atención a la señora Keiko. Muchas gracias.
12: Okay. Muchas gracias, ¿no? Y está aquí en el Perú, además, el ministro de Justicia, Ernesto Álvarez. Él juramentó a través de la virtualidad.
6: Así
12: pero
6: es.
12: Ya está aquí de forma presencial.
6: Así es, muchas gracias, muy amable por su llamada. Vamos con más, 7410-955 y el 940-800-800. Hola.
16: Hola, señorita, ¿me escucha?
6: Lo escucho perfecto, señor, ¿cómo está?
16: Bueno, señorita, yo solamente tengo una propuesta que decir. Para que todos esos sismos que está viviendo hoy en el día es porque la humanidad está dejándose de acordarse de su creador. Entonces, si la humanidad desde los padres de la patria doblan los días, el sismo no va a llegar, señorita. Pero si no se acuerdan, el sismo sí o sí va a llegar, señorita. Esa es mi opinión.
12: Muchas gracias. Recordemos de que también nos basamos en ciencia, ¿no?
6: Sí.
12: Y la ciencia, pues, es sumamente clara en explicar de que va a llegar un sismo de gran magnitud en nuestro país. Ha pasado en Venezuela, en Colombia, y hay un silencio sísmico que...
6: Hay muchos años
12: que no hay un sismo de gran magnitud, y eso va a pasar aquí en la capital. Lo que corresponde es estar preparados para ello.
6: Así es, señor. Muchas gracias por su opinión. Gracias. Vamos con más llamadas al 7410-955 y el 940-800-800, que ya se nos está acabando el programa. Así que comuníquese con Exitosa. Hola.
17: Aló, muy buenas tardes.
6: ¿Cómo estás?
17: Quería participar en Raíces, se llama de Abancay de Apurímac.
6: Abancay, maravilloso, adelante, lo escuchamos.
17: Muy buenas tardes, señorita de Radio Exitosa. Quería participar en el tema si estamos preparados. Llamo desde Charlovacho, Apurímac. Mi reflexión es esto: en el Perú, las personas y a nivel nacional no estamos debidamente preparados para afrontar un sismo como lo que ha pasado en el hermano país de Colombia o como ha pasado en Venezuela. Pero mi reflexión y preocupación es el siguiente: hace muchos años atrás, todos los gobiernos que han pasado han indicado que estamos con el fenómeno del Niño, que estamos en el cinturón de fuego de alto riesgo, y el Estado ha invertido dinero para que puedan afrontar estos sismos. Pero yo quisiera que la Contraloría investigue a los gobiernos regionales y locales de todo el Perú que han hecho con tanto presupuesto económico. No se ha hecho nada y no se ha avanzado nada, sinceramente no se ha avanzado.
12: Muy bien, muchas gracias. Gracias, Chantal.
6: Gracias, Katy. No,
12: hasta mañana, miércoles. Hoy.
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9: En los momentos más difíciles

0: de mi vida, Señor. Nunca me dejaste, nunca me desamparaste. Él no te desampara, siervo amado de Jesús. A veces que mi alma...
1: Bienaventurados los pobres, que de ellos es el reino de los cielos. 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Hermanos míos, cuando hay maldad, cuando hay brujería, así tomes el mejor medicamento que pueda existir en este planeta Tierra, hermano mío, no te vas a curar. Cuando es una brujería, hermanos míos, hay que hacerte expulsar aquel bebedizo, aquella zambumbia que se encuentra en tu cuerpo, desgraciando tu diario vivir. Tú que me escuchas en este momento, que sientes temor, miedo, las pesadillas te acompañan por noches tras noches. A ti, hermana mía, a ti, hermano mío, me dirijo en estos momentos. Los sueños nos advierten de lo que vamos viviendo, sean chismes, sean habladurías y hasta de la maldita brujería. Nosotros somos látigos. ¿Por qué digo nosotros? 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Así es, queridos hermanos, el día de hoy estamos martes, un día blanco, un día místico, día en que nosotros nos enfrentamos a aquel desgraciado, maldito hechicero que está desgraciando tu vida. Nos enfrentamos en un campo santo a través de cánticos, oraciones. Vamos destruyendo aquella pócima que te dieron por la boca. Vamos destruyendo aquella enfermedad brujística a través de mis buenos artes, mis buenas espadas, mis buenas chontas, mis buenas esencias, mis buenos perfumes. Yo te voy levantando, te voy curando, te voy sanando por la derecha, por la izquierda, por tu rastro, por tu sombra. Hermanos míos, nosotros, médicos especializados en este campo, porque muchos pueden llegar a tu casa, porque me llegaron a visitar, a decirme, hermano, llegaron a mi casa diciendo que son curanderos, pero sin embargo, solamente me quitaron mi plata y no nos hicieron nada. Tener muchísimo cuidado. Les advierto en este momento que hay que tener muchísimo cuidado. Hay que saber acudir. Y si alguien te dice, yo soy médico, yo soy curandero, hermana mía, primeramente te tiene que realizar un análisis grafológico, un análisis espiritual, para saber qué tipo de hierba usted va a consumir, para saber qué tipo de hierba usted va a tomar. Porque de acuerdo al daño, a la cochinada, se te da el tratamiento adecuado para poderte curar. Mejor dicho, se te da la hierba adecuada para que usted se pueda restablecer. La brujería, la maldad se destruye en 24 horas. Pero hay que, hermana mía, amigo de mi corazón, hay que restablecerte con baños, con limpias. Y eso no demora 24 horas. Muchos hermanos se restablecen en 2, en 4 semanas, llegan a curarse. Porque así como la brujería es como una bacteria, como un virus que va destruyendo tus órganos, hermanos míos, yo no soy Dios que te va a tocar y te va a sanar. Yo tengo que restablecerte a través de mis buenos remedios, de mis buenas esencias. 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Así me gusta que mi paciente se vaya tranquilo, feliz, dejando atrás esa vida paupérrima, esa vida de lamentaciones, esa vida de intranquilidad, muchas veces que te llena de lágrimas en los ojos acordar la vida que estás pasando, la vida que te ha tocado vivir. Porque conozco y sé que hay muchas personas que me dicen, hermano mío, yo he pensado hasta en quitarme la vida al no encontrar mi mejoría. Muchas veces invocando a nuestro Señor Jesucristo, a Dios Padre, diciendo, Dios mío, ¿por qué no me recoges? Es así, hermanos míos. Es así cuando la enfermedad se mete en el corazón y no encuentras solución. 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Ven, visítame con bastante confianza para yo brindarte esta mano amiga y poder curarte. Este programa Luz, Fe y Esperanza es para ti que me escuchas en este momento. Para ti, amigo mío. Para ti, hermana. Para ti, amigo del campo. Para ti, amigo de la ciudad. Para ti, hermano del volante. Así es, te programan muchas veces para que te accidentes. Te programan muchas veces para que termines fatalizado, hasta carbonizado, hermano mío, en tu propio vehículo. Es por eso que nosotros hay que ser inteligentes, hay que ser pensadores. Cuando empezamos a obtener un carro, hay que bendecirlo. Cuando empezamos en una nueva chacra, hay que hacerla rastrear, hay que hacerla curar. Por eso que tienen buenas crianzas, que tienen buenos frutos tus plantas, que usted puede triunfar, que usted va a poder prosperar. 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
1: Continuando con el programa, queridos hermanos, voy a empezar a dar contestación a los mensajes de texto que me vinieron llegando desde los días anteriores, porque tengo mensajes que me enviaron hasta el día domingo. 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Adelante, controles.
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1: 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Nosotros, hermanos míos, ayudándote, curando y sanando todos los días. 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Por eso que nosotros, queridos hermanos, en esta bella ciudad, estamos ayudando al rico por su riqueza, al pobre por su pobreza. Hermanos míos, todos los días atendemos, todos los días de Dios atendemos en nuestras dos únicas direcciones. Y voy a dar respuesta al primer mensaje de texto que me llegó a mi celular. Atención, el eslabón. Atención, el eslabón. Me dice, hermano Aarón, muy buenas tardes. Deseándole que todo le vaya bien. Soy fiel oyente de su programa y quisiera que usted me diga la verdad y me hable con lo relacionado a la enfermedad de mi esposa. Ella es nacida el 15 de mayo de 1900. 84. Atención, el eslabón al hombre preocupado por saber sobre la enfermedad de su esposa. Hermano mío, déjame decirte que a través de la fecha, mes y año de nacimiento de tu esposa, he podido ver, captar, visualizar. Y te voy a decir claramente que tu esposa tiene cáncer al útero. Ya está de segundo grado. Pero hermano mío, este cáncer al útero que ella tiene y que te dijeron en el centro de salud y hasta en la clínica allá en Tarapoto, hermano mío, no es una enfermedad natural, es una enfermedad programada. Escucha muy bien, es una enfermedad programada, es un daño, una brujería que le va a terminar llevando a la tumba a tu esposa. Ustedes hicieron tratamientos y hasta quimioterapias, pero día que va pasando, el cáncer o la enfermedad maligna va avanzando cada vez más y más. Yo te invito a venir para que vea con sus propios ojos lo que tu esposa va a botar, esa cochinada. Y en 2 meses, ella va a estar sana y curada. Deposite ese granito de fe. Yo sé que usted, hermano mío, tiene el valor de traerla. Y quería escuchar la respuesta. Esa es tu respuesta. Tiene que venir personalmente para hablarle relacionado a la señora Gladys. ¿Se acuerda muy bien quién es la señora Gladys? Trata de visitarme para que usted pueda curar a su esposa. Hermano mío, esa fue tu contestación. Atención al siguiente mensaje de texto. Y este mensaje de texto me viene proveniente. Atención, atención, Cuñumbusa. Me dice, hermano Aarón, buenas tardes. Quisiera que usted me hable sobre la enfermedad de mi hija. Ella es nacida el 1 de noviembre del año 2000. Atención, Cuñumbusa, a la hermana preocupada por la enfermedad de su hija. Hermana mía, he podido ver, captar, visualizar. Y te voy a decir que tu hija está botando ya sangre hasta por la boca. A su corta edad, te han dicho que ella tiene gastritis, úlcera estomacal. Pero es una gran mentira. Su propia tía, hermana de tu esposo, con quien ustedes tuvieron un pleito por un dinero que ustedes le prestaron, ella valiéndose de cochinadas, hija mía, dieron un plato de comida, te brindó un plato de comida, pero lastimosamente tu hija fue quien lo comió. Ella lo recibió ese daño porque esa cochinada venía disfrazada en ese plato de comida. Era para ti, hija mía. Tienes que tener muchísimo cuidado, porque tu hija puede llegar a fallecer, a morir. Trata de visitarme cuanto antes. Hermanos míos, son varios los mensajes de texto que tengo llegados a mi celular, pero la hora se me hizo corta. Deseándoles que a todos les vaya muy bien en esta vida. Este programa Luz, Fe y Esperanza llegó a su final. Hoy día estamos martes. Mañana, miércoles, regresamos con un programa algo similar. ¡Bendiciones, familias!
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1: Tony Dice, Zion y Lennox, los verdaderos.

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1: Toda la cámara profesional de Jody Fields con un espectáculo 100% asegurado y garantizado.

de Univisión, Cholita, éxito, verano 2025, Miguel así, reclámalo así, y la voz de Gran Soriano para toda la gente de San Juan del Uruguay.

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3: Rico vacío, señores.

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